0: y así calientico, o sea, saltando a la cancha y mandándola a guardar, aprovechó Once Caldas de Manizales. A la espalda de Milton Casco, algo que había corregido en los últimos minutos, Casco entendió que a espalda le estaban ganando, y el balón cruzado desde atrás, desde el defensa central del Once Caldas de Manizales, el central por derecha, Enrique es el que termina lanzando la pelota, le gana en velocidad Sánchez, y luego el balón cruzado hacia atrás, y ojo a la referencia del que entra. ¿Dónde está el volante central? ¿Con quién estaba acompañando la jugada? Terminaron yéndose al jugador que estaba entrando por derecha y se olvidaron del que entraba por el centro, el volante. 1-0 gana Once Caldas.
1: Me da entre 22, 23 segundos exactamente el gol de atrás Riquet, pero la pelota toda de Jeffrey Zapata. Es el hombre que viene por izquierda, Jeffrey Zapata, hace la mague, tira la pelota hacia atrás, Dairo Moreno hace también, o sea, la deja pasar porque todo el mundo pensó en la referencia de Dairo Moreno. Aquí Dairo Moreno fue, diría uno, sí, hizo la distracción, exactamente, colaboró con el que venía de atrás, Luis Felipe, Luis Francisco Sánchez, es el nombre, Luis Francisco Sánchez. Qué gran remate, nada que hacer, chipi chipi, muy temprano, segundo solamente, y Once Caldas gana 1-0.
2: Está ganando el blanco de la ciudad de Manizales. A ver si hay variantes en el equipo Atlético Nacional. Creo que hubo una variante para el equipo verdolaga. Ya vamos a ir con Johnny Gutiérrez, con el Bambino. No, la pelota viene quedando libre arriba sobre la tribuna oriental, buscando el ataque sobre la sur. Juega el verde nacional que va, viene Jeffrey. La pelota se alcanzó a ir allá, a perder sobre la tribuna oriental para que vengan a reanudar con las manos. Hubo empujón sobre el jugador Alfredo Morelos. Allá va el árbitro, el central del compromiso. Lo empujó Jeffrey Zapata.
0: Y hay sustituciones, efectivamente, James Orlando. Reaparece Nicolás Rodríguez. Reaparece Nicolás Rodríguez después de toda la situación que se ha hablado con el jugador desde la parte legal. Hoy fue novedad en la convocatoria. Y el que se fue, Dairon Asprilla, el número 27. Y pasa de inmediato Eduard Bello a jugar por el centro. Se tira o se recuesta hacia el carril externo por derecha Nicolás Rodríguez, número 13, y juega entonces Eduard Bello por el centro, y se fue Dairon Asprilla, número 27.
2: Las variantes en el equipo del profesor Arias. Se va aquí Asprilla a reanudar sobre el movimiento lateral. La viene pidiendo Alfredo Morelos allá en la línea de ataque. Ahí agarroncito allá en el área. Se toma Sarmiento, tiene que intervenir el árbitro nuevamente. Y cuidado porque Jeffrey Zapata la tiene ya ahí, casada con Alfredo Morelos.
1: Es jugada para el Once Caldas, zona defensiva, tiro de esquina. Tiro de esquina para el Once Caldas, hombre a hombre, hombre con hombre. Es la marcación que implementa Nacional.
2: Se va a levantar la bola ya, ya se levanta, viene el cabezazo defensivo, la sacó William Tecillo, el rebote que queda libre, pedían una mano, el central dice que no, la pelota viene quedando libre ahora para que la venga sacando por ese costado el jugador Matías Uribe. Uribe que busca por donde, le da la vuelta por la derecha, se abre camino Román. Ay, Román, se le fue largo el control a Román, viene ganando primero, aquí sobre la banda izquierda, hay un hombre que le alcanza a meter arriba, cuidado que puede venir aquí el segundo balón arriba. ¿Qué dice el árbitro? Que ve fuera de lugar. Fuera de lugar. Creo que es el tercero o el cuarto que le pitan aquí a Dairo Moreno.
0: Y no es en este partido únicamente. Es que Dairo normalmente es un jugador que le sancionan permanentemente acciones en fuera de lugar. Pero es por esa misma intención de entrar, salir y luego ya en el regreso se queda. Una buena definición, eso sí hay que decirlo, de pierna izquierda, pero en posición ilícita para el atacante de Chicora Tolima.
2: Estamos sobre 5 minutos ya de esta segunda parte. 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
2: Bello.
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2: Jeffrey que va para la derecha, viene Campuzano, primera vez de la pierna, Bello, el rebote que queda ahora para Campuzano, que la manda arriba sobre la zona izquierda, se reacomoda Sarmiento, le viene cerrando el camino por ese costado Castaño, ojo que la juegan arriba, viene Nacional, pero con falta Alfredo, le pegó Alfredo, aquí piden carta... Cartulina amarilla, sí señor, se la van a mostrar al hombre de Nacional.
6: Sí, ya había perdido la posesión, no había forma ya ni de ganar la pelota. Y termina chocando contra el jugador, dándole más sobre Riquet, sobre la integridad del jugador. Sí. Pega con su pierna izquierda arriba del tobillo. Y se gana la tarjeta amarilla Alfredo el Búfalo Morelos.
2: La cartulina amarilla para Alfredo el Búfalo Morelos. Estamos sobre 7 minutos ya. Del segundo tiempo está ganando por la mínima diferencia el equipo que dirige el arriero Herrera. Estamos caminando ya sobre 7 minutos el tiempo. El tiempo en la FM Somos Mundial. 7 minutos de la segunda parte del palo grande de Marisales. Gana el 11, gana el blanco. El movimiento lateral que favorece al equipo. Está dialogando
6: James
2: Arias
6: y ese es justamente el divorcio que tiene la hinchada con Atlético Nacional, los hinchas con el equipo, a pesar de sus buenos números, líder del fútbol colombiano. Mire, tiene tan buenos números que así pierda hoy se mantiene líder, pero como vienen eliminaciones directas, y esto ya parece cantaleta, partidos como estos se pueden significar la eliminación en una instancia definitiva, y eso es lo que tiene molesto al hincha Atlético Nacional. A propósito, aprovechamos y saludamos a nuestros seguidores que siguen interactuando en nuestro canal de YouTube de Fútbol RCN, conectados a esta hora, Carlos Rojas, Juan Ramírez Ocampo, dicen vamos Nacional, se reportan también desde Pereira, hincha del Once Caldas de Manizales, en nuestro canal de YouTube de Fútbol RCN, interactuando permanente, están ahí debatiendo sobre el presente Atlético Nacional y el fútbol colombiano. Juan Camilo desde Pereira, dice él, apoyando al blanco campeón de la liga.
2: Bueno señor, para todos nuestros seguidores a través del fútbol de la FM, Bello que la viene entregando por la derecha, Campuzano que toma la responsabilidad en la salida, le cierra el camino Sánchez, el autor del único tanto del compromiso, por el medio Uribe, la pelota viene quedando para Román, quería meter la pierna, descargar por la derecha, la venía esperando Nicolás Rodríguez, el balón que viene quedando suelto, a ver quién lo viene capitalizando, los hombres del Nacional por la mitad de la cancha, la devuelven para el número 28, la viene tomando ahora el jugador García, entrega para Campuzano y Campuzano le da la vuelta, arriba por la zona derecha, la tiene el Capi que está Sillo, la interna nuevamente sobre la zona del medio, viene para García, la conduce, la maneja, fútbol en progresión ahora por intermedio de Bello, a ver por dónde se viene la amplitud, juega por la zona derecha, la pelota viene quedando libre para Rodríguez, Nico que la entrega para Bello, Bello que quiere mandarla verticalmente, no, tiene que jugar lateralizadamente, nuevamente con dirección de Nico Rodríguez, juega por la mitad de la cancha, Jorman que trata de organizar otra el panorama, busca por dónde puede cambiarla por la zona izquierda, y un hombre libre de marca, ya viene apareciendo por ese sector, a ver si viene el centro, la levantaron, Riquet que la devuelve de cabeza, el rebote vuelve a quedar suelto, listo para el capitán, la recibe Tecillo, y desde la zona del fondo, ahora queda para el jugador Casco, le da la vuelta para la derecha, listo para recibir ahora Edward, la lleva, la conduce, se le va demasiado largo el control, cuidado que viene quedando la pelota, desactivan el ataque a los hombres de el blanco, se viene la contra, dibuja la diagonal de Ivo Moreno para pegarle y quemó los manos de Chipi Chipi al palo de la mano derecha, quiso acomodar al chico Raluno de Ivo Moreno, voló Chipi Chipi, balón a la línea final, tiro de esquina, levanta el blanco.
6: Es el sexto para el blanco de Manizales y el noveno del compromiso. Se está salvando Atlético Nacional. Chipi Chipi está salvando a Nacional de no solo uno, de más de dos, tres goles en este partido.
2: Sí señor, Chipi Chipi, el hombre que está salvando de la goleada al verde de Antioquia, la juegan por el medio, se desacomodó Nacional en la salida, la vuelve a capitalizar ahora Luis Felipe, la tiene Gómez, la levanta, uy, qué mal le pegó acá, la mandó allá a la línea final sobre el rincón nororiental, allá sobre la tribuna Luis Felipe Gómez, le falló aquí la puntería al extremo por la zona izquierda en el equipo que dirige el profesor Arriero Herrera, por la mitad de la cancha conducen a ver por dónde, la tiene que aguantar Uribe, entrega para Eduard, Bello que busca, la entrega para Román, la vuelve a internar más sobre la mitad de la cancha, la conducen, la manejan, fabrican la salida ahora, por donde fluye la comunicación, si se viene la ruptura por la derecha, la viene esperando Nico Rodríguez, con él jugaron, no, la mandaron muy adelantada y ahí estaba un hombre para la cobertura, queda para Luis Felipe Gómez que organiza, balón arriba, se desacomodó ahora, Dairo Moreno, la pelota pelota queda para Román, la juega siempre hacia adelante, la conducción ahora, Sarmiento que la viene pidiendo por la banda izquierda, no, la juegan por la derecha, Nico para recibir, Rodríguez que encara la marca, engancha, juega por dentro, le quedó de pierna zurda, levanta el centro, se viene levantando primero Castaño de cabeza, conjurando el peligro, el rebote lo viene capitalizando nuevamente Roa, conduce, pide que vayan todos arriba, Roa por donde juega sobre la raya, Luis Felipe Gómez que va, buena maniobra, intenta la maniobra individual, la jugó arriba, cayó un hombre que estaba esperando en el frente de ataque, que era Jeffrey, el balón que queda en la recuperación nuevamente para Tecillo, Tecillo que se echa la responsabilidad en la salida, tiene la opción de pase, busca por donde, el búfalo que se sale del frente de ataque, capitalizando Román y le pegaron aquí al búfalo, iba a haber cartulina para el autor del único tanto del compromiso, cartulina amarilla.
1: Luis Francisco Sánchez, el hombre que viene abajo, viene y le pega a Alfredo Morelos, no, a Román, es el hombre que, a Román, entre los dos, bueno, Morelos, Román. Ahí caen los dos.
7: Hizo carambola.
1: Hizo carambola, sí. Primero Román, luego Morelos. El que se queda es Morelos, pero al fin y al cabo, tarjeta amarilla, el segundo amonestado. Habían amonestado a Castaño, primer tiempo, y ahora Luis Francisco Sánchez. Luis Francisco Sánchez, el autor del gol, que tiene ganando al 11 Caldas 1-0.
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7: Al autor de tanto, a Sánchez, que tiene ganando al 11 Caldas de Manizales.
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2: 58 minutos en el global, traducidos, 13 de la segunda parte, a ver por dónde Rodríguez la viene esperando, Nico que ya recibe por la zona de la derecha, para comparar, busca por dónde tiene que devolverse, busca el punto de apoyo, a ver por dónde confecciona la salida, nuevamente Rodríguez, la mete el centro muy cortico, cierre oportuno por intermedio de Heider Riquel, la pelota viene quedándose sobre el movimiento lateral, banda de preferencia, ya jugaron los hombres del verde, pelotazo hacia atrás, viene Simón García, pone a participar a Harlen Castillo, Chipi Chipi, la lleva, la adelanta, la busca por dónde la tiene que mandar verticalmente por la mitad, viene entregándola para Uribe, vuelven a descargar en la salida sobre la raya, a ver por dónde se viene el inicio de juego allá sobre el último cuarto de cancha, tomando la iniciativa le pegó como venía Román de pierna derecha, el remate cruzado, el balón cruzado sobre la portería sur de Joan Parra, se animó Román, le pegó muy abierta la bola,
1: llegaba Román en la segunda intención que tiene la etapa complementaria un poco por derecha, también había llegado una oportunidad en la primera parte, pero le falta un poquito más de dirección, aquí bastante desviado, no alcanzó ni siquiera a llegar el palo de la mano izquierda de Felipe Parra, que hasta ahora tampoco lo han exigido mucho. Va Nacional otra vez con el búfalo.
2: Viene el búfalo, Alfredo que va, se devuelve a ver por dónde, uno, dos, llave afuera de lugar, pero ¿a quién se la pitaron? Al búfalo, ¿no? Está sí. Así se la pitaron al búfalo, Alfredo Morelos.
7: Estaba en posición irregular, en posición ilícita, Alfredo el búfalo Morelos, sancionada la acción. Algunas escaramuzas intenta Atlético Nacional, pero con poca claridad para por lo menos igualar el partido.
2: Recibía el búfalo con la portería en la espalda y arriba la bandera de Mario Tarache del departamento del Casanare, recuperando la bola Roa, qué jugador Roa, qué jugador por lo menos en este partido, ojo que viene la pelota quedando para Lucho, la tiene Sánchez, juega por el medio, viene tocando la hora Gómez, a ver por dónde, Gómez que se animó y el remate se fue tomando altura sobre el ángulo de la mano derecha del portero Harlen Chipi Chipi, se volvió a salvar aquí, cuidado que se viene la contra, libre de marca, puede venir aquí el empate, la pelota al barco, la pelota al barco, le pegaron pierna derecha, tapa Parra, topa Parra, el del empate, se lo tapó Alfredo Morelos, se comieron el empate,
1: era mano a mano, era gol cantado, si sabe definir bien a la salida de Parra por arriba, por un costado, claro que Parra, claro, estira las extremidades y también diría uno que hay que darle el mérito total a el arquero antioqueño que claro viene, le intenta, sí, viene, intuye exactamente hacia dónde va la dirección y con la pierna derecha salva el empate del equipo Atlético Nacional.
2: Pero eso va en Villa, creo que el búfalo estaba fuera de lugar, ¿no?
1: Sí, está en lo bien fuera de lugar, ¿sabes que sí?
7: Sí, sí, sí.
1: No sé por qué no levantaron la... No vi levantar la banderola, pero estaba para el lugar, claro. Total.
9: Pero harto.
1: Adelantado, pero... Vamos a ver qué van a dar acá. ¿Reanudación o fuera de lugar? Pero yo también lo vi en fuera de lugar. Absolutamente fuera de lugar está el Búfalo Morel.
2: Atienden aquí al portero Joan Parra, el arquero, el buen portero del equipo Once Caldas de Manizales, mi apreciado Oscar Hernández Larry.
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2: Balón a tierra, se reduce el compromiso. Yoraban Capuzano, que se organiza ahí desde la circunferencia central. A ver por dónde tiene la alternativa, tiene que devolverse. No le permitió la salida ya Jeffrey Zapata. Queda nuevamente de la zona de seguridad. Organiza el verde de Antioquia. Trabaja el Nacional por la derecha. Viene Nico Rodríguez para el control. La manda por abajo. La viene interiorizando ahora. El apoyo por intermedio de Eduardo Bello, que le da la vuelta por la mitad Campuzano. La mueven ahora por la zona izquierda. La pelota viene quedando para el número 20. Intenta Milton Casco. La vuelven a jugar hacia atrás. Ahora sí la acomodan allá en la zona de calor. Ojo que se le pasó al defensor central. Quedaba la pelota libre por la banda izquierda. Juan Pablo Patiño, que va. Cuidado que le cometieron falta. Sí, señor. Le cometieron falta aquí a Nico Rodríguez. Pelota quieta. Mi apreciado Johnny, balón estacionado y un cobro peligroso que favorece al verde.
6: Que se le nota a Nicolás Rodríguez la falta de competencia. Llevaba casi un mes sin actuar Nicolás Rodríguez y se fue en un momento de buen rendimiento. Primero le rebota la pelota y ya en la segunda opción, en la segunda oportunidad, le terminan cometiendo la falta al número 13 de Atlético Nacional, que está ahí muy cerca con Eduard Bello en una acción de tiro libre directo.
2: Está el venezolano Bambi frente a la bola. También está Nico Rodríguez. A ver quién la pega, quién la levanta.
1: Va a ser Nico, yo creo. Va a ser Nico.
2: Nico que la levanta sobre el segundo sector. ¡Uy! Dios, rebota el portero. Cuidado, en la segunda acción viene Parra. Nuevamente se reacomoda. Quiso pararla de primera. Se le escapó la bola. Mi apreciado Johnny la estaba comprometiendo.
6: Sí, pero no estaba ahí atento a alguien de Atlético Nacional. Se le soltó la pelota en esa acción de tiro libre. La quiso atenazar, se le resbaló, estaba llegando Felipe Román, pero pudo recomponer de manera inmediata Joan Felipe Paz.
2: Este es el tiempo. Tiempo, tiempo, tiempo de juego. Rosta, llegamos a los 64 minutos. La pelota la tiene Luis Felipe Gómez. Jugó por el medio. Intenta el blanco. Se desacomodó. 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
2: Nacional que se viene a la carga por la zona izquierda, tiene cara del empate, le queda para Yorbana, tiene Campuzano, vuelven a jugar, orienta el pase, a ver quién aparece. Sarmiento levanta el centro y a las manos del portero García. Estaba listo, preparado Joan García para atenazar, para tomar la pelota. El complemento de la jornada, estamos frente a frente, 11 Caldas 1-0 para el Atlético Nacional. Mañana lindo se encuentra, mañana Boyacá Chico frente a Llanero, 2 de la tarde, y a las 4 de la tarde sigue la fecha, domingo Medellín, Águilas, Fortaleza, Bucaramanga, Santa Fe, Internacional de Bogotá, Alianza Millonarios, Tolima, Cali, Junior, Pasto, América, Pereira. Se tiene que devolver ahora el jugador Mejía, Robert que pone, el portero Parra. Ojo que esperó la llegada ya del Búfalo Alfredo Morelos, arriba sobre la banda de la derecha, sobre esa tribuna. La tuvo que soltar con algo de presión el portero Joan Parra, porque le estaba llegando el Búfalo.
6: Se tiene confianza, juega muy bien con los pies Joan Felipe Parra. A pesar de la presión asfixiante del Búfalo Morelos, terminó lanzándola a la tribuna, al saque de banda, el arquero del Once Caldas de Manizales. Sustitución, segunda sustitución, son dos sustituciones para Atlético Nacional. Se va Andrés Sarmiento, número 29, le da paso a Edwin Cardona, el volante, con el número 10. Y el otro que se retira, Matheus Uribe, con el número 8. El que ingresa, Juan Manuel Zapata. Esa es otra de las novedades. Está en el departamento médico
7: no aparecía mucho Juan Manuel Zapata, número 80 en su camiseta, ya son tres sustituciones en Nacional.
2: Las tres variantes, entonces, ya se había ido Asprilla, se fue Uribe y se fue Sarmiento. Viene primer balón que toca aquí Cardona, Edwin por la izquierda, viene aterrizando allá sobre la banda izquierda William Tecillo, a ver si la levanta, la deja muy cortico, corta primero Riquel el centro, el rebote que viene quedando más sobre la circunferencia central, Jorman para trabajar, espera la llegada de Juanma Zapata, que la juega en el retroceso para el portero Castillo. Comunicación desde la zona del fondo. Queda nuevamente para Juan Manuel. La tiene Juan Zapata. La manda profunda con dirección. Ay, aquí comprometió la salida de Román, de André Felipe. Román se la puso muy larga. La pelota profunda. Al saque de puerta. Balón a la línea final. Va a mover el portero Joan Parra. Sigue hablando el profesor. El arriero Herrera. 67 minutos en el global. Está ganando el Once Caldas por la mínima diferencia al Atlético Nacional.
1: Pero no es un Nacional consistente, o sea, no vi un Nacional que haga méritos para ir a buscar el empate. O sea, es un partido que por un golpe anímico, por un golpe para la afición, no se puede perder. No se puede perder este compromiso. Nacional viene de perder igualmente en la liga. Entonces, aquí es el golpe, por lo menos mínimo empatar. Pero no se le ve esa sangre, esas ganas, ese ímpetu al equipo Atlético Nacional. Tuvo un Alfredo Morelos, pero estaba adelantado sobre Joan Felipe Parra. De resto, algunos balones desviados, pero no hay mano a mano de Nacional.
2: Le pegaron Johnny a Jeffrey, creo que lo alcanzaron a pisar, ¿no? A Jeffrey Zapata.
7: Sí, con Tecillo. Tecillo es el que termina pisando a Jeffrey Zapata, que es uno de los destacados del Once Caldas de Manizales. Once Caldas ha hecho un buen partido hoy. Un poco con más claridad, aprovechó un error defensivo del Atlético Nacional, muy equiparado el compromiso, y un Nacional que busca el empate pero con poca claridad.
2: Se está jugando la jornada número 19 del fútbol colombiano. El domingo conoceremos cuáles son los 8 clasificados. Viene Jorman, la juega en corto por el medio, haciendo la conexión con el recién llegado, la viene conduciendo Juan Manuel Zapata, la gira ahora. Se viene la amplitud para la zona derecha, viene entregando para Román, tomando la iniciativa, no encuentra la salida, tiene que internar la pelota nuevamente por la mitad, para Jorman, este para Juanma, Juan Manuel que la devuelve, no le permite la salida, Juan Manuel Zapata, el jugador André Felipe Roa, la pelota viene quedando sobre la mitad, la tiene dominada Jorman, Nacional, que busca el resquicio, no lo encuentra todavía, presiona arriba de Lucho Sánchez. La devolución para el portero Castillo. Chippy Chippy encuentra el contacto ahora para Simón García. A ver por dónde combina el pase. Si la mandan en larga, no. La dejan en corto y la perdieron. Por fortuna aquí para Nacional. Se le fue larga también a Luis Felipe Gómez. Se reacomoda nuevamente Román en la salida. Buscando ahora al jugador Edwin. La conduce, la domina. Cardona entrega la pelota por la mitad de la cancha. A ver el frente de ataque. Pueden correrla ya para Bello. Bello que ya aparece. Bello para levantar el centro. Pierna zurda, corta. El rebote para Cardona. Rebote por donde Cardona le pegó. No, fue duditativo Cardona. No sé qué quiso hacer aquí Cardona. Si controlaron, entregarla o sacar el remate y la perdieron. Y se viene la contra, bien Jeffrey por la espalda, y un hombre que les pide, que la viene pidiendo, que es Cuesta. Jeffrey que se animó, sacó el remate, la alcanzó a tocar Castillo y a gran balón a la línea final, y volvió a salvar aquí el portero de Nacional.
7: Oiga, termina agrandando todos agrandando en la jugada, nadie rompe la línea, y termina Jeffrey Zapata libre, cómodo, simplemente con la mirada de los cuatro jugadores en defensa de Nacional. Intentó ahí un poco Tecillo, pero qué mal movimiento defensivo de Atlético Nacional.
1: Salvo otra vez Chipi Chipi, mire, tiro de esquina, salvo otra vez Chipi Chipi.
2: Se va a levantar Roa, tiro de esquina. Ya levanta Roa el cabezazo que se va abierto sin ninguna dirección, intentaba rescatar allá. Ir al encuentro de la pelota de Dairo Moreno, no llegó, se va a jugar desde 5:50 por parte de Chipi Chipi. 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
2: Ya viene el Mundial, ya vienen los mejores narradores, sus narradores favoritos, sus comentaristas preferidos en la FM Somos Mundial. Viene el Nacho que la juega hacia adelante, la pelota viene quedando para el número 20, intenta pegarle pierna zurda, balón por arriba, se animó Milton, apareció el argentino Casco, le dieron libertad y acción, le pegó de pierna zurda por encima de la portería que defiende Parra.
1: Otra vez Nacional intenta de media distancia con Casco. Mire, ha intentado con Casco, ha intentado con Felipe Román por los costados, por los laterales, pero ha faltado esa sincronización con
7: puras acciones individuales, Papín. Sí, puras acciones individuales de Atlético Nacional. Colectivamente le falta mucho a este Atlético Nacional y ya el semestre se terminó, ya lo colectivo no lo logró, por niveles individuales bajos, por lo que sea, pero es un Nacional que le cuesta y mire cómo se defiende Emma.
1: 3-1.
2: Ojo, porque sí, señor, Jeffrey por el medio, hace la diagonal por el medio, entrega para Dairo, y Dairo de derecha a izquierda la movió bien, buscaba Sánchez, no llegó y se la venta. Entregó mal la bola Dairo Moreno, pero de todas maneras la lectura era buena, solo que se la pusieron muy adelantada número 10.
1: Sí, aquí el que se equivoca es Dairo, o sea, en el pase, en la precisión, la jugada fue buena, pero el pase no le salió. Eran 3-1, luego retrocedía otro, 3-2, superioridad de Once Caldas, y desaprovecharon lo que pudo ser la segunda anotación para el equipo de Manizales, que ya prepara un cambio. Ya le contamos entonces, porque prepara variante el arriero Herrera.
2: Había un hombre que venía gravitando por la zona de la derecha, primero se interpone en el recorrido de la bola, Andrés Felipe la conduce, Roa por parte del equipo Alba, la pelota viene quedando sobre la zona izquierda, Luis Felipe Gómez la pisa, la domina, la aguanta, hace la pausa, busca por dónde, viene participando en la triangulación nuevamente Roa, la mandan hacia atrás, el balón que viene quedando para Patiño, Juan Pablo que la mete en globito, el balón que viene quedando para Castaño, nuevamente Roa, balón arriba, ojo que viene Gómez, Luis Felipe que va, intenta la maniobra, lo cierran allá, lo vienen cercando, lo vienen hostigando, 2-3 hombres para la marca, más sin embargo Roa toma la iniciativa en ir por esa bola y se le va a larga y se reacomoda nuevamente Camposano en la salida desde la zona del fondo, intenta nuevamente Nacional, arriba por la banda izquierda, la viene esperando Bello, primero el control ahora, por intermedio del jugador Edwin Cardona, a ver si se la corren a Edwin, recibe Cardona por el medio para el Búfalo, y se la pusieron a la espalda al Búfalo, balón que se va a ir a la línea final, no alcanzó a llegar el Búfalo, movimiento de puerta favorece al Once Caldas cuando llegamos a los 73 minutos, nos tomamos el tinto, Oscar Hernández Larry con Café Águila Roja.
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3: Buscamos una figura Edgar el Bambino, era una figura de la cancha.
1: Se acaba de ir en la primera parte, André Felipe Roa, figura para el Once Caldas.
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1: Dos variantes en el equipo Once Caldas, se van del partido, Dairo Moreno el goleador, y el otro que se va, André Felipe Roa, los dos veteranos, Roa y Dairo Moreno. Ingresan Jader Quiñones, 42, que es un volante, un extremo, Jader Quiñones, 42, y el juvenil tiene 20 añitos, Heyleiker Guzmán, número 21, atacante para el equipo Once Caldas.
7: Y en Atlético Nacional se fue Eduard Bello, el volante número 18, y ya está en cancha Marlos Moreno con el número 7, y la toma en la primera James Orlando.
2: A ver aquí, Marlos por la derecha, metió el centro, no llegó nadie por el medio, ni atacantes ni defensores para tomar posición del esférico. Se va a la línea final, el saque de puerta, así favorece al portero Joan Parra. Cuando llegamos a los 75 minutos, 15 minutos de final del compromiso, arriba en el marcador, el Once Caldas tiene 1-0, tiene Nacional, Larry.
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2: Johnny Gutiérrez, Bambino Erao, Oscar Hernández Larry, John Jiménez, con el sonido en la gran manzana de la radio de RCN, la FM, y el gran Sergio El Checho Arango, su relator James Orlando Ruiz, en la fecha número 19 del fútbol colombiano. Pelotazo profundo, largo, sobre la portería norte, Chipi Chipi que la viene esperando, la salida, la alternativa por intermedio del capitán, que es el jugador William Tecillo. Tiene el panorama despejado para salir jugando sobre la banda izquierda, tienen que devolverla nuevamente a Tecillo, no encuentran la salida, ahora tienen que intentarlo por el medio. La pelota viene quedando para García, que la viene internando más sobre la mitad de la cancha. La conducción ahora por intermedio, Juan Manuel Zapata, penetra, rompe, busca por dónde, se le acerca para recibir ahora Edwin Cardona, tiene que echarla nuevamente con dirección del capitán Castecillo, abre los brazos, arriba, no le permite la salida por el sector de la izquierda. Jeffrey Zapata, vuelve a aparecer Chipi Chipi, Nacional buscando a los 78, a los 77 minutos ya, buscando el descuento, buscando el empate mínimo por la mitad. García, Simón, trabaja Nacional, se repliega todo el equipo, 11 Caldas, le da la vuelta, bien la sacó Jorman Campuzano, que la ponen a volar arriba nuevamente sobre el campamento contrario. Tiene que salir con todo, muy firme, muy seguro allá para ganar Riquel. Heider que la juega en la salida, la conducción ahora, Juan David Cuesta, busca por dónde, en la cabecera del área, tocando la pelota para Riquel. Castaño que se abre, primero viene apareciendo Juan Pablo Patiño, que la interna más sobre la mitad de la cancha. Viene fue el jugador Luis Felipe Gómez, entrega para Sánchez, tenía dificultad para salir, tenía 3 rivales que lo venían ahí custodiando, hostigándolo para la marca. La juegan arriba, buscaban a Luis Felipe Gómez, no llegó Gómez, recupera primero el verde de Antioquia con Román, la entrega nuevamente de la zona defensiva, la tiene Simón García, mete el puntazo, se desacomodó Nacional en el último cuarto de cancha, la vuelve a trabajar el blanco, ahora viene persiguiendo Román, intenta Luis Felipe Gómez, se equivoca la entrega, Nacional que va, toca la pelota para Cardona y este para Román, y Román que la manda hacia adelante, a ver, está en el área Morelos, toca la pelota, aquí puede venir el Búfalo, venía apareciendo primero Román para sacar el remate, y la manda pero muy por arriba de la portería de Parra, elaboró, construyó, fabricó Nacional, y era el empate. Johnny Bambi.
7: Sí, es producto ya más de las ganas, del ímpetu. No es una jugada con mucha elaboración por parte de Atlético Nacional. Ya se nota el desgaste de algunos jugadores desde la parte física. Ya es producto de la intencionalidad, del querer, desde lo individual. Este Atlético Nacional que sigue generando preocupaciones. 2 derrotas en los 2 partidos, en los últimos partidos. Y no solo el resultado, la expresión que ha dejado frente al Deportivo Pereira y hoy frente al Once Caldas de
1: Valencia. Sí, por el eje cafetero, bueno, el partido buen Yopal. Los equipos del eje cafetero por ahora pierde derrota. Y puede empatar, es que quedan 10 minutos. Puede ganar, pero en esos 35 minutos de la etapa complementaria y los 47 de la primera parte, muy inexpresivo Nacional. La verdad, sí hay preocupación porque está arriba, pero va a llegar en un bajón colectivo Atlético Nacional que hoy no se ha encontrado. Puede empatar y puede ganar porque tiene individualidades, pero hay preocupación por la expresión de Atlético Nacional.
2: Sí, señor. El tema futbolístico no pasa por buen momento Nacional. A ver por dónde Juan Manuel orienta el pase, Tecillo para trabajar ahora, persigue para la marca Jeffrey, juega sobre la raya, se tienen que devolver, Juan Manuel liberadito para trabajar la pelota sobre la circunferencia central, tiene que hacer la devolución nuevamente para Simón García, este cotea el panorama, busca por dónde la maneja, fútbol en progresión por parte del verde de Antioquia, Jorman Capuzano, que el hombre que la viene esperando, a ver si le da la vuelta, no, vuelve a jugar en el retroceso con Tecillo, la tienen, a ver, tiene la libertad para salir controlando y mandarla arriba, acomodarla sobre el campamento, sobre área contraria. Viene entonces Marlos por derecha y Rodríguez se tira un poquitico más sobre la zona izquierda. La manera como trabaja el Atlético Nacional ahora con los extremos. La pelota viene quedando suelta sobre la banda de preferencia. Se va a reanudar con las manos. A ver Morelos, el hombre que ya se reincorpora, el número 7, está recién llegado Morelos, el número 7 por parte del equipo verde de Antioquia, hace la conexión Simón García, la viene trabajando nuevamente Morelos, lo pisa, busca por dónde, alternativa, estamos exactamente a 10 minutos del final del compromiso, se juega en la ciudad de Manizales, estadio para el grande, gana el campeón de América, los 2 campeones de América. En esta fecha número 19 se ven las caras, en el palo grande, el verde de Antioquia y el albo de Manizales. de el eje cafetero, por la mitad de la cancha. A ver, arriba, la viene esperando Dico, busca por donde, levanta el centro, corta nuevamente, se interpone en el recorrido Juan David Cuesta, el rebote lo viene capitalizando Nacional, la mandan hacia adelante, remate y el bloqueo por parte de la zona defensiva, se venía interponiendo ahí Riquet, vuelve a ganar Nacional, conduce Jorman, espera la llegada de Tecillo, abierto por la derecha, Nicolás Rodríguez prefiere sacar el remate, y ese balón se fue, buscando allá donde nace la raíz del palo de la mano izquierda del portero Joan Parra, se animó Tecillo desde fuera del área y esta también vale para Nacional.
7: Es que el que empieza a responder es desde atrás, William Tecillo empieza a proyectarse también con el remate a puerta por parte de Atlético Nacional. Hay preocupación en el hincha, en el canal de YouTube, seguidores desde España, por ejemplo, se reporta Gonzalo de Jesús. Buenas noches, siguiendo a mi blanco blanco desde Madrid, España. Gracias RCN, gracias a Gonzalo, a Érico Castro. También se reporta Marisosa, Carlos García, Andrés Perdomo y a todos nuestros seguidores en el canal de YouTube de Fútbol RCN de cualquier lugar del mundo. Nos escuchan gracias a nuestro canal de YouTube.
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4: Bueno, variantes en el equipo Once Caldas. Se retira el hombre del gol, Sánchez, y se va a retirar Luis Felipe Gómez. Entonces se van Sánchez y Gómez, el 9 y el 10. Ingresan Esteban Beltrán con el número 8. Esteban Beltrán, número 8, el hombre que ingresa. Y el otro es un conocido por estos lados, Jaime Alvarado. Jaime Alvarado, ex Medellín, número 15. Volante de marca a marca, Jaime Alvarado, número 15 del equipo de Once Caldas.
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0: Las variantes entonces en el equipo Albo.
4: Sí, se fueron
0: Jaime Alvarado.
4: Exacto, ¿no? 9 y 10, así de fácil, 9 y 10. Gómez y Sánchez, el autor del gol. Ingresaron Esteban Beltrán, 8, y el ex Medellín, Jaime Alvarado, volante número 15.
0: Ojo que la pelota viene quedando para Jader, la tiene Quiñones, está en el área, está incursionando, la juega hacia atrás, a ver quién viene para el remate. No alcanza a llegar pleno, Jeffrey la viene rescatando, la mandan hacia atrás. Aquí el equipo Albo se equivoca en la entrega. A ver, en esta Rodríguez, Nico que conduce, Nico que la cambia, entrega el punto de apoyo, lo ven encontrando en Cardona. A ver por dónde construyen, elabora, le pegaron a Cardona, el central dice que no existió la falta. Le viene quedando para Jader Quiñones, la mueve por la derecha, puede venir allá el segundo arriba, la pelota viene quedando dividida. Salió el portero Chipichipi, que quedó en la mitad del camino. La venía pidiendo Guzmán, Jeffrey, que llega también más hombres sumándose en el ataque. Quiñones por la zona de la izquierda, por el medio, juegan por derecha, Cuesta que viene para levantar, todavía no lo hacen, tienen que jugarla hacia atrás, organizando ahora Riquel. Primero aparece en la escena Robert Mejía, verticalizando juego, le queda nuevamente para Jader Quiñones, la recuesta por la banda izquierda, el recién llegado que viene participando, el Jaime Alvarado. Tienen que darle la vuelta ahora. Arriba por la zona derecha, la pelota viene quedando para Juan Felipe, la tiene Castaño, quiere salir jugando sobre la raya, interna la pelota, ya la tocó el hombre del Nacional, movimiento con las manos, que dice el central, a 5 minutos del final se va a reanudar por parte del equipo verde de Antioquia, no, el central del compromiso, José Bautista del Tolima, dice que el movimiento con las manos favorece al once, ya movió Cuesta, el balón arriba, por el medio, hay una falta, una mano fuera de lugar, ahí le van a mostrar color a un hombre del Nacional, creo.
4: Del Once Caldas, Jeffrey Zapata, sí, que fue el hombre del gol, del pase gol por la lateral derecha, Jeffrey Zapata, número 14 con amarillo.
0: Entró ahí en un forcejeo con el capitán Tecillo y mire que ni siquiera es por la falta, es por la manera como, después de que el árbitro determina el cobro de la infracción, botó esa pelota por allá a cualquier lado y bueno, el árbitro le mostró cartulina amarilla. Aquí viene Morelos por el empate, le pegó, pierna derecha y un hombre que se interpone en el recorrido de la bola y no quiere entrar ese balón del verde de Antioquia sobre la portería de Parra Johnny.
6: La aguantó muy bien Alfredo el Búfalo Morelos después de la acción, creo que es de Felipe Román el que intentó en esa acción, el Búfalo la aguanta y luego el remate de Marlon Moreno pega en uno de los jugadores de los Once Caldas de Manizales y termina en el tiro de esquina. Empieza a sufrir también Hernán Darío el Arriero Herrera, porque sin tener un partido de 10 puntos para Nacional, tiene jugadores, tiene individualidades que en cualquier momento te pueden desequilibrar el marcador.
0: Se va a levantar el tiro de esquina, viene Edwin Cardona por parte del equipo verde de Antioquia, 4 minutos del final. Nacional buscando el empate, arriba viene la marca de Patiño, viene la marca sobre los más espigados del Nacional. Se viene levantando primero Jeffrey, Zapata de cabeza, conjura el peligro. A ver Nacional por dónde, tienen que echarla bien desde la zona del fondo. Ahora el propio Chippy Chippy que sale fuera de las 18 yardas, tomando el control de la salida, metiendo el pase en corto, listo para recibir Simón García, que toma la responsabilidad, la viene manejando, la viene conduciendo, a ver por dónde articula.

0: La juego por la mitad de la cancha. Listo, Jorman para entregarla nuevamente para William Tecillo, que desde el fondo, el central, viene a trabajar entre los centrales también Campuzano. Balón que viene quedando por la mitad de la cancha. Se desacomodó Juan Manuel Zapata. Tiene que venir García. Simón desde el fondo mete la pierna. A cualquier lado la sueltan los hombres del equipo del Nacional. Y por supuesto la van a perder y la perdieron. La contra por la derecha. Viene Cuesta pidiéndola por la banda arriba en el último cuarto de cancha. Nuevamente sale William Tecillo, que toma todo control de la pelota. Nico que viene para el apoyo. Arranca Nacional. La respuesta rápido por parte del equipo verde de Antioquia. Por la derecha la pelota viene quedando para Román. Estaciona, se devuelve. Busca con quien entregar. Direcciona el pase. Entrega para Cardona. Sigue fabricando Nacional por el medio. Arriba y una vez que la viene esperando. Estecillo. Vuelven a jugar por el medio. Viene Nico. Participa nuevamente. Cardona. Intentan moverla. Intentan aguantarla. A ver Román. Por la derecha. Estamos ya a 2 minutos del final, buscando el empate el Atlético Nacional. Bien trabaja defensivamente el equipo del profesor Arriero Herrera. Campuzano ahora la manda por abajo, la deja cortica. La pelota viene quedando para García. Tecillo, libre de marca. A ver si verticalizan juego, si la mandan profunda. A ver por dónde, le da la vuelta por la zona derecha. Morelos que la para, la controla, busca por dónde, daba la impresión que le metía la mano. El central dice que no existió la mano. Viene resistiéndolo para la marca Juan Pablo Patiño y la pelota a la línea final. Elabora, construyen los hombres del verde, John y Bambi, pero en el último cuarto de cancha no se encuentran.
1: No, es que no hay claridad, depende de la individualidad. La perdió Marlos de su misma individualidad, queriendo definir bajo desde su condición técnica. Y cuando usted encuentra las fórmulas y depende únicamente de una genialidad, se complica mucho más el panorama.
2: Porque aquí era falta, para mí sí era falta. Para mí era falta lo que reclamaba Edwin Cardona, era falta en favor de Nacional, que creo que tiene los mejores minutos ya al final en el cierre. Los mejores minutos al final del partido los encuentra Atlético Nacional. Sí, un poco más, diría uno, por lo menos vertiginoso, vertical, pero sin mucha claridad.
0: No le prestan la pelota por estos pasajes del partido. A ver, Juan Manuel Zapata. Un balón que venía quedando dividido. Cuidado que llegó aquí y le van a poner color al hombre del Nacional.
1: Zapata, Juan Manuel Zapata, la manera como comete la falta. Pega por debajo y luego con su mano extiende su mano y termina impactando al jugador. Yo lo sé, Calda, se gana la tarjeta amarilla el volante central.
0: Le pegó fuerte a Guzmán. A ver cuántos van a reponer Don Oscar Hernández Larry. ¿A quién le damos? Johnny, a propósito, la figura de la cancha, Servi entrega.
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0: Fútbol, la FM, somos mundial. Ya viene el mundial, la cuenta regresiva para la cita orbital. Viene Juan Pablo Patiño, la juega por el medio. La pelota viene quedando ahora para Robert Mejía, que toma la iniciativa. Viene esperando Quiñones, Hader que va. Primero se cierra para la marca, Quiñones desde el piso. Mete el puntazo, le alcanza, entrega por el medio. Se estaba interponiendo el árbitro, viene Juan Manuel Zapata. La juega sobre la rotonda, a ver Nacional. En las últimas de cambio, la pelota viene quedando para Nicolás Rodríguez, tiene dribbling, se devuelve. Busca por donde, tiene que mandarla hacia atrás. El apoyo con Juan Manuel desde el fondo, vuelve a aparecer William Tecillo, la tiene el capitán y este que la entrega una metra más arriba. Cardona la va a perder. Cardona nuevamente viene para Tecillo. Cardona, a ver por dónde, voy por la izquierda, voy por la derecha, gana por dentro, gana por fuera, quiso salir jugando por fuera y ahí la perdió. Viene para la marca Juan David Cuesta, el que viene con toda la reacción, a ver si se la corren arriba por la derecha. Recibe Cuesta, vuelve a pedirla por el medio, no lo vieron. A Beltrán también arriba la pedían, metieron el centro, la pelota queda al rechazo por intermedio de Simón García. La acomoda sobre la línea que divide dos el terreno de juego. Intenta ya ganar Cardona. Se tiene que devolver por ese costado Juan Felipe Castaño. La pone para el portero Parra, como viene, le da dirección, control dirigido y la acomoda arriba sobre campamento contrario. Y aquí hay falta de Morelos. Vino, atropelló, arrolló acá, se llevó por delante al jugador del equipo Alba. Y una nueva variante en el equipo blanco que dirige el arriero Herrera.
2: Sí señor, va a ingresar defensor, Jorge Cardona. Jorge Cardona, defensor, zaguero central, mejor dicho, estos últimos 2 minutos. a sostener el resultado 1-0. Ingresa Cardona entonces, número 2. O sea, creo que se va el Zapata, ¿o qué? No están a Zapata, no sé si se va Jeffrey Zapata. Cardona, Jorge Cardona, el hombre que ingresa en el partido.
0: Número un ladrillito 2. Más, ¿no, Bambi? Johnny.
1: Sí, ya para darle manejo al tiempo, al resultado. Un equipo que desde el primer minuto ya estaba ganando el compromiso frente a Atlético Nacional, y un Nacional que no supo descifrar ni supo encontrar los caminos para por lo menos empatar en condición de visita.
0: A ver, Jader Quiñones intenta la maniobra, la saca limpia, pero con falta. Es lo que indica el árbitro. Morelos en el piso. Estamos en el último minuto de juego de los cuatro de la rep. Organiza Campuzano. Jorman, que se mete siempre a trabajar desde entre los centrales y a querer sacar al equipo. Entrega para William Tecillo, que lo tenía a la izquierda. La devuelve nuevamente William Tecillo por la mitad, más sobre la zona del medio. La pelota viene quedando para Cardona. Mete a tres dedos. Entrega nuevamente para el capitán. Se vio en el levantamiento. Tecillo en la apertura. De izquierda por la derecha. Queda para Morelos. La baja Morelos. Juega por el medio. Puede vendir el riendazo o el centro. A ver por donde Morelos por derecha intenta la maniobra. Es una culebrita, la metió profunda arriba, tres dedos y no llegó nadie. Allá sobre la segunda zona intentaba aterrizar sobre ese sector Nicolás Rodríguez. Balón a la línea de línea final. Saque de puerta. Joan Parra, que se toma todo el tiempo necesario para tratar de que pasen los segundos, los minutos. Larry, si le queda algo, aprovechemos.
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0: El árbitro José Bautista del Tolima señala el punto blanco y dice que no se juega más en el palo grande de Manizales. Gana el 11 Caldas por la mínima diferencia, 1-0 al verde Atlético Nacional.
3: Muchísimas gracias. El relato en esta tarde noche ha sido de James Orlando Ruiz, el relator de mi país, a través de la FM, el canal de YouTube de RCN Deportes, y en la aplicación de RCN Radio. Esto es fútbol, fútbol en la FM.
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1: Muy bien, ese es el relato de James Orlando Ruiz de lo que fue este triunfo del Once Caldas de Manizales frente a Atlético Nacional. Siempre se puede mirar los partidos desde las dos ópticas, desde el frío resultado y desde la expresión ganando o perdiendo. Y tal y como lo comentábamos en la antesala del partido, para el hincha de Atlético Nacional, el resultado siendo favorable, más que el resultado, el hincha quería ver una cara distinta de Nacional. Y aquí el agravante es que ni el resultado ni la imagen de Atlético Nacional, porque usted pudo haber perdido, estaba dentro de las opciones que hoy perdiera Nacional, como de hecho sucedió, pero que se pierda de una manera distinta, mostrando una imagen distinta, con el postazo, el equipo cómodo, fuerte, agresivo. Pero hoy termina perdiendo Nacional, viendo las mismas situaciones que hemos visto, con las mismas lagunas que ha tenido el equipo, y si me apuran, con los mismos niveles individuales bajos de muchos jugadores de Nacional, incluyendo los referentes, incluyendo los pedidos por la hinchada, porque también aquí es fácil atribuirle todo al técnico. Entonces Diego Arias, y Diego Arias se tiene que ir, y la pregunta es, si se va Diego Arias, ¿va a mejorar el rendimiento, por ejemplo, de Matheus Uribe, el rendimiento del Búfalo Morelos, el rendimiento de Marlos Moreno, que desde hace rato se le viene esperando que le veamos la cara que le vimos en el 2016? Todos esos rendimientos individuales, la expresión del equipo puede partir, claro, de la dirección técnica de Diego Arias, pero aquí no se le puede atribuir todo a la parte técnica. Aquí hay jugadores que, pensando en las eliminaciones directas, no envían una señal contundente para que el hincha se ilusione. Ese es tema para debatir, para revisar, y lo tendrán que revisar también desde la Comisión Deportiva Atlético Nacional, y deja más preocupaciones que satisfacciones esta derrota de Nacional nuevamente en condición de visitante ahora frente al Once Caldas de Manizales Pampa.
2: No era lo esperado para nada Atlético Nacional, porque es que si recordamos el año pasado, que también estaba clasificado Nacional, el equipo perdió en la última fecha. Yo recuerdo que perdió en la última fecha y eso conllevó a perder la posibilidad de ser cabeza de grupo. ¿Te recuerda? Estaba embalado todo el semestre, perdió, y esa posibilidad que tenía Nacional de ser cabeza de serie la perdió. Y aquí por fortuna pues no pierde esa primera posición, aunque va a ser un formato distinto, va a ser unos play-off. Aquí lo único es que va a evitar ser enfrentamiento directo frente al segundo, que a hoy es Junior Pasto, pero que podría ser Junior. Ahí podría acomodarse pasado mañana en la jornada. Pero Nacional termina muy mal, dos derrotas, además porque era la última fecha con la nómina estelar, si se quiere, solamente Ospina, pero Ospina estaba en el banco, César Haidar, pero bueno, no sé si es que Haidar no va a ser titular, pero tenía la nómina estelar. Mucho que desear por parte de Atlético Nacional, que termina perdiendo en Pereira, con Pereira en Yopal, Casanare, y ahora en Manizales frente al equipo Once Caldas. Muy mal Atlético Nacional, que deja una mala señal. Ojalá cambie, sea otra la mentalidad, por lo menos el ímpetu que tiene Nacional, que sea otro cuando lleguen los playoffs, que lo conoceremos exactamente ante quién enfrentará el día domingo después de las 7:45 de la noche. Aquí por la FM estaremos llevando esa transmisión de cuál va a ser el sorteo, cuál va a ser el grupo y dónde va a ir Atlético Nacional en esos playoffs. Un equipo verdolaga que deja, la verdad, mucho que desear. Ojalá que le sirva todo esto. Lo único positivo de Nacional hoy es que tiene ventaja frente a todos los demás. ¿Por qué? Porque los demás jugarán el domingo, ya Nacional jugó hoy, o sea, tiene 2 días de descanso. Y los demás, que son los principales, Junior, Tolima, América, clasificados, tienen Copa Internacional entre semana. Nacional no. Entonces Nacional desde hoy va a tener 10 días para recomponer y para poder mostrar otra cara, otra faceta y ganar en los playoffs, como se espera por parte del hincha de Atlético Nacional.
1: Bueno, va a tener tiempo entonces para que se analicen y se revisen todos esos temas en Atlético Nacional. Muchas gracias a James Orlando Ruiz, el relator de Mi País, quien llevó las incidencias de este partido en su relato del triunfo de Once Caldas en condición de local. Oscar Alejandro Hernández Larry en toda la parte comercial, Edgar el Bambino Henao, Sergio Mario Arango en la conducción y en la operación de todos estos sonidos, y este servidor Johnny Gutiérrez. Les decimos hasta luego, muchas gracias, sigan en la sintonía y en todos los contenidos informativos de la FM. Feliz noche para todos.
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oído esta musiquita ahí, el corazón en blanco, corazón en blanco. 9:31 en RCN Brisas del Somo, las 9:31. Estamos con la buena musiquita, la música sabrosita, la música variada en este día sábado. Sábado 2 del mes de mayo. Así que sigan escuchándola aquí a través de Brisas del San Juan. ¿Sabe?

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0: Haciendo 10 de la mañana con 5 minutos en Brisa de San Juan, Wisin y Yandel, Cucuyuela. Clásico. Feliz mañana para todos ustedes, un placer. Soy Jaime González Figueroa en esta mañana lluviosa. Sigue lloviendo en Ismina, oiga, toda la mañana lloviendo. Espectacular lluvia, sabroso para estar en la sintonía. Vamos a estar con 2 horas de reggaetón y vallenato. 12-7-33-40-05. Vamos a complacer. Vamos a reggaetón. Recuerden que todos los sábados y festivos, reggaetón y vallenato. Estemos ahí pasando la de los mejores. Del San Juan, Tadono y Tacondoto, el Baudó, el San Juan, el Atrato, Pereira, Rizaralda, Río Iro, Condoto, Ismina, de Raspadura, de la Mojarra, de Camellón, Mototaxi que están ahí laborando. Sé que está ahí en su negocio. Saludos, saludos, saludos. 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Que ya sabe, pues. Oyente de pie de Pepe. Ahí está reportando sintonía el amigo José, la gente de la zapatería. José, saludos. Haciendo la meseta. Más reggaetón y más vallenato. 10 de la mañana, 6 minutos. Sábado 2 de mayo.
1: Para Mario y Moreira.
2: Jaime, sigue con la buena música. Jaime, sigue con la.

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3: Minutos, 10 de la mañana, 33 minutos. Continuamos con la buena música de Brisa del San Juan. Un reggaetón, un vallenato. Oiga, tremendo guacero. Sigue lloviendo fuertemente. Nosotros seguimos. La gente de la PP. Oiga, por ahí en el barrio Félix, el amigo Edward. El gran Edward. Saludos, saludos. Le gustaría Nando 12. El gran Edward. Ahí está su querido padre, el amigo Efraín. El gran Efraín, Efraín, Efraín. Hola, muchachos. Saludos, saludos. El gran Edward. El barrio Félix. De pie de pato que reporta sintonía, Camellón, Tadó, Río Iró, La 70, Puerto Nuevo, La Y. Vamos con ese clásico. Oiga, mi novia, mujer. Toda música de Brisa del San Juan.
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un amor tan lindo, los Diablitos del Vallenato. Alex Manga, Omar Geles, Diablito, Diablito, saludos. Por ahí está el amigo Jaime Quinto. Jaime Quinto, este de Camellón. Saludos al gran Jaime Quinto en Camellón, saludos. Me dice que quien no te conozca, que los Diablitos, ok, Alex Manga. Quien no te conozca, que te compre, ok. Ya enseguida vamos con esa canción para el amigo Jaime Quinto allá en Camellón. Más música aquí en Brisa del San Juan, 11:43 minutos.

0: 2, que les voy a enseñar a hacer música.
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2: Un caluroso saludo para las personas que nos alcanzan a escuchar a través de esta onda radial, a esas personas que día tras día sintonizan esta prestigiosa emisora. Bendiciones para todos. 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Porque tal vez estos medicamentos han sido de esclavitud para usted. Han llevado muchos años consumiéndolo, no. Aquí a usted le vamos a ayudar y le vamos a formular el tratamiento a base de la medicina homeopática, a base de la medicina natural. Ya que gracias a Dios nuestros antepasados antiguamente se realizaban tratamientos solo a base de la medicina alternativa, solo tratamientos a base de la medicina natural. 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
1: Amigos y amigas de la sintonía, hoy teletónicos de emoción, con energía positiva, hoy regidos bajo el planeta Luna. Primero que todo, deseándoles que haya paz, energía positiva en cada uno de todos sus hogares. Bienvenidos, hermanos y hermanas, a este espacio de luz, sanación y sabiduría ancestral. Recuerden que somos el Centro Botánico Espiritual de San Judas Tadeo, un lugar donde se une la fe, la naturaleza y la guía espiritual para transformar tu vida. Hoy, amigo, quiero llegar a ese corazón agotado, agobiado, desesperado, y queremos hablarles desde el corazón, porque muchas veces buscamos respuestas afuera, cuando la verdadera transformación comienza dentro de nosotros mismos. Todo problema tiene solución, toda enfermedad tiene cura. Quiero entrar con ustedes con una reflexión del día. La vida nos enseña que no podemos controlarlo todo lo que sucede.

0: pero sí podemos controlar cómo reaccionamos. El dolor, la tristeza o las dificultades no son castigos, son maestros. Acepta, fluye y fortalece tu espíritu. Recuerda, amigo o amiga que me estás escuchando, lo que es para ti llega, pero también debes preguntarte, ¿para qué recibirlo si no me encuentro bien? Hoy voy a hablar en el amor. Este programa va dirigido a esos hogares que diariamente sufren, a esos hogares que están a punto de firmar un divorcio. ¿Cuántas personas se sienten tristes, acongojadas, porque el esposo o la esposa se fue dejando de abandonar o abandonada? Porque hay tanto problema y tanta dificultad en el amor. Se ha perdido la paz, se ha perdido la tranquilidad. La felicidad está esquiva en esa relación de pareja. Yo quiero decirle, amigos y amigas, de que los hogares y el amor hay que cuidarlo. El amor hay que cultivarlo, porque el amor es como un jardín. Si usted lo cuida, pues él florece. Pero si hay maltrato psicológico, si hay maltrato espiritual, hay maltrato de infidelidad, pues lastimosamente ese jardín se marchita y por ende vienen las separaciones, vienen las infidelidades. Pero hoy me voy a centrar en un mensaje de WhatsApp que me enviaron, y recuerden, amigos, que la línea telefónica está abierta para que usted envíe su mensaje de WhatsApp. Envíeme sus nombres, sus apellidos, su fecha de nacimiento. Yo, como botánico y médico naturista que soy, espiritualista y conocedor del comportamiento humano, le puedo comunicar en el amor quién le quiere, quién le ama, quién le engaña. Recuerde que soy espiritualista y conocedor del comportamiento humano. Tengo un conocimiento ancestral para comunicarle en el amor, ayudarle a usted para que triunfe, prospere, en el amor domine, no sea dominado o dominada. Hay mensajes que me llegan a mi WhatsApp y hay personas que lastimosamente están separándose de esa relación que tanto aman, quieren, anhelan y extrañan, pero por terceras personas. ¿Por qué por terceras personas? Se preguntará usted. Por la envidia. Recuerden, amigos, que en este mundo hay una enfermedad peor que el cáncer, el SIDA y la propia lepra, llamada la envidia, la hechicería, la brujería y la maldad. Hoy vengo a prevenir. Atención, amigos, recuerden que en este mundo nosotros vemos caras, pero nunca vemos corazones. Hay personas inescrupulosas que se valen de maña para destruir un hogar, una vida, una familia. Usted o yo hemos mirado o hemos escuchado ricos millonarios de la noche a la mañana destruidos, hogares que han durado 20, 30 años de la noche a la mañana separados, hogares donde se perdió la paz, la tranquilidad, la felicidad, se odian, a veces se desean hasta la muerte. Digo, si usted viene padeciendo algo extraño, porque hay problemas sentimentales, como todos los hogares, hay discusiones, hay obstáculos, hay problemas económicos, que las adversidades de la vida no lo dejan fluir, no lo dejan salir adelante, pero son problemas que en una pareja se solucionan mutuamente, pero cuando ya hay una tercera persona que le hace un daño, una maldad, hay personas en este momento, me han enviado mensajes de WhatsApp, que están siendo víctimas de brujería, hechicería y aún no lo saben. Amigo, este es el momento de saber usted por qué viene con tanto problema, tanto obstáculo y tanta dificultad. Somos nosotros, este es su centro botánico de San Judas Tadeo, que le vamos a quitar la venda de sus ojos para que usted sepa, estimado amigo, por qué no puede triunfar, por qué no puede prosperar, por qué no puede salir adelante, por qué el dinero se va como sale en el agua, por qué quiere salir adelante pero todo se le trunca. Tiene buenos proyectos pero todo se le destruye como un castillo de naipe. 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Aquí hay un mensaje de WhatsApp de muchos los que envían diariamente, estimados amigos. Dice de la siguiente manera, dice mi nombre, aquí está su nombre, no lo dijo, mi ética profesional no me lo permite. Mi fecha de nacimiento es el 3 de abril de 1982. Dice, soy un hombre desesperado y preocupado por mi esposa. Quiero saber si ella me quiere, me conviene o no me conviene. Llevo 3 años con ella, pero la noto extraña. Creo que tiene un amante. Por favor, no diga mi nombre. Ayúdeme que estoy desesperado. Estimado amigo, ella a usted lo quiere, ella a usted lo ama. En la fecha de nacimiento suya alcanzo a ver la línea quirológica de la palma de la mano de ella y miro la astralidad de su vida. Ella lo quiere, lo ama, lo valora y lo respeta. Es más, ella lo único que hace es llevarle la comida a la cama, pero usted tiene un problema, el alcohol. Usted es una de las personas que toma mucho alcohol, prácticamente 3-4 veces a la semana, 4 días a la semana, perdón. Usted llega borracho, la maltrata física y verbalmente. Usted ha llegado al punto de pegarle, de tocarle su cara. Ella es una mujer respetuosa con usted, porque usted no la sacó de un mal lugar. Usted lo único que hizo es prometerle muchas cosas y usted no le ha cumplido. Usted es una persona que tiene mucho mundo para la edad que ella tiene. Lastimosamente usted le ha faltado el respeto. El licor, recuerde, el licor maldito que embrutece el cerebro y con el tiempo mata, son los causantes de que esa mujer se aburra, le coja rabia, odio, asco, fastidio a usted y mañana más tarde usted no la pueda volver a recuperar. Brujería en esta relación no hay. Gloria a Dios, pero ese licor, yo le voy a regalar un consejo, visíteme por favor personalmente, traiga la muestra urinaria en ayunas, tráigase 3 ajos machos, por favor, tráigase un pañuelo blanco, yo le voy a hacer una liberación para que usted al licor le coja asco, rabia, fastidio, porque eso es lo único que le va a traer es destrucción. Recuerde que usted ya tiene 3 hogares separados. Gracias, estimado amigo, por participar en mi programa. Por eso, mi amigo o amiga que me esté escuchando, quiere escribir, quiere enviar un mensaje de WhatsApp. Usted lo puede hacer al 322-572-1180. 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Amigos, recuerden que en este mundo existe la envidia, la maldad, la hechicería, la brujería. Cara vemos, corazones no sabemos. 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Mi gente de Smina Chocó, Dios es grande. Dios coloca la ayuda, Dios coloca la mano, siempre y cuando usted se tome de ellas. La fuerza celestial, nuestro Padre Eterno esté con todos y cada uno de ustedes. Son los deseos del Centro Botánico San Judas Tadeo. Que Dios me lo bendiga.
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2: que seguirán defendiendo el prestigio bien ganado por el BMX colombiano, tanto a nivel internacional e igualmente a nivel olímpico, que es la máxima distinción a la que se aspira en esta modalidad. Y en qué estas a las cuales nos con presencia colombiana y se espera un gran resultado para nuestro país. Mucho gusto, Héctor Caballero y Héctor Palau, aquí informando de lo que pasa en este campeonato continental americano con presencia de Panamericanos.
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4: 12 del mediodía, 6 minutos. Vamos con nuestras noticias ahora. Gracias a Héctor Palau y a Héctor Urrego por esta información del Campeonato Panamericano de BMX. Ahora vamos con las noticias de Colombia y el mundo. Mucha atención, en las últimas horas, el Ministerio de Salud.
2: Y se espera entonces, como tal, un gran resultado para nuestro país. Con mucho gusto, Héctor Urrego Caballero y Héctor Palau, aquí informando de lo que pasa en este Campeonato Continental Panamericano con presencia de 16 naciones.
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4: Son las 12 del mediodía, 6 minutos. Vamos con nuestras noticias ahora. Gracias a Héctor Palau y a Héctor Urrego por esta información del Campeonato Panamericano de BMX. Ahora vamos con las noticias de Colombia y el mundo. Mucha atención, en las últimas horas, el Ministerio de Salud y también el Instituto Nacional de Salud han confirmado un nuevo caso de sarampión, esta vez en un hombre de 25 años. ¿Qué han dicho las autoridades sanitarias en las últimas horas? Diana Alvarado, buenas tardes.
5: Buenas tardes, Daniel. En una respuesta inmediata ante la creciente presión epidemiológica en el continente, el Ministerio de Salud, en conjunto con el INS, Instituto Nacional de Salud, confirmó la detección de este nuevo caso de sarampión en Cartagena de Indias, elevando la vigilancia nacional a un nivel de alerta crítica. Este nuevo hallazgo involucra a un joven, a un hombre de 25 años, que afortunadamente presenta un estado de salud estable. No obstante, el caso ha encendido las alarmas de las autoridades sanitarias debido a que su fuente de infección aún se encuentra bajo investigación. A diferencia de los contagios previos, donde el nexo epidemiológico era claro, este paciente presenta un reto técnico para la sala de análisis de riesgo, ya que busca determinar si se trata de un caso importado adicional o si existe ya una circulación local silente, silenciosa, que pues deba ser contenida mediante el cerco epidemiológico que actualmente se adelanta con sus contactos cercanos. Desde el Ministerio de Salud, pues anunciaron que este hombre está bajo completa vigilancia y darán datos a todos los ciudadanos, a todos los colombianos, apenas se sepa la investigación de dónde surgió este nuevo caso en Colombia.
4: Gracias, Diana. Vamos precisamente a la ciudad de Cartagena. ¿Cómo avanza el estado de salud de este paciente, de este sexto paciente contagiado por sarampión aquí en Colombia? Diana Ballestas, en Cartagena. Buenas tardes.
6: El nuevo caso de sarampión ubicado en Cartagena corresponde a un hombre de 25 años. Las autoridades indicaron que el origen de infección aún se encuentra en investigación, exactamente por parte del Ministerio de Salud y también por parte del Instituto Nacional de Salud. Desde el Departamento de Salud en Cartagena, el DADIS confirmó que el paciente se encuentra en recuperación y fuera de peligro. Sin embargo, también están realizando seguimiento a los contactos cercanos con el fin de interrumpir posibles cadenas de transmisión. Luego de conocerse el caso de contagio desde la capital de Bolívar, desde el DADIS en Cartagena recordaron a la ciudadanía que mantienen jornadas de vacunación contra esa enfermedad con disponibilidad de más de 4.000 dosis dirigidas a bebés entre los 6 y 11 meses y también a población de niños y adolescentes entre los 6 y los 16 años. Hay que decir que de manera general, con esta persona contagiada desde Cartagena, se confirman 6 casos de sarampión en Colombia, 4 de ellos procedentes de México, 1 de Estados Unidos y otro en estudio.
4: Las 12 del mediodía, 9 minutos. Cambiemos de tema. La crisis que se ha generado por cuenta de lo que está pasando con la aerolínea Spirit. La administración de Donald Trump anunció este sábado medidas de apoyo para los pasajeros y los empleados de esta compañía tras el cese de operaciones de la aerolínea. ¿Qué ha dicho en las últimas horas el gobierno de Estados Unidos, David?
7: Pues justamente, Daniel, esto se hace para mitigar el impacto generado por el cierre de operaciones de Spirit Airlines, una aerolínea de bajo costo que no logró concretar un rescate financiero con el gobierno. La decisión se produce tras el sorpresivo anuncio de la compañía, que además confirmó el cese definitivo de sus actividades luego de fracasar en un intento de obtener una inyección de más de $500 millones que le permitiera mantenerse en el mercado, y la medida afecta tanto a pasajeros como a empleados en distintas regiones de pues que han usado o usan ese tipo de servicios aéreos. El secretario de transporte, Sean Duffy, explicó que tras conversaciones con varias aerolíneas se logró un acuerdo para brindar alternativas a los usuarios afectados. Entre las compañías involucradas, solo por nombrar algunas: American Airlines, United Airlines, Delta Air Airlines, JetBlue Airways, entre otras. Y esto, por supuesto, tiene repercusiones, Daniel, en Colombia. En las últimas horas también Avianca se ha pronunciado frente a las dificultades operativas y la suspensión de operaciones que enfrenta Spirit Airlines, y por lo tanto también pues los pasajeros. La compañía puso a disposición ya su red de rutas y la capacidad disponible en sus vuelos con el propósito de facilitar el regreso de los pasajeros y reducir el impacto generado por esta situación, recordando que esta crisis se explica por el aumento de los costos de combustible, problemas financieros en esta aerolínea Spirit Airlines. La iniciativa puntualmente busca ofrecer alternativas a quienes quedaron con esos trayectos inconclusos, especialmente de vuelos de regreso a Colombia. Según informó la aerolínea, los usuarios que ya hayan utilizado su tiquete de ida con Spirit Airlines y cuenten con un vuelo de retorno pendiente podrán acceder a opciones de reubicación en vuelos de Avianca. Esto se hará sin cobro de tarifa aérea. Esta medida está sujeta a disponibilidad, sobre todo a las condiciones también establecidas dentro del plan de protección, aunque la aerolínea asume también, dice, el costo de la tarifa. Hay que decir que lo que son otros cargos obligatorios e impuestos, esto deberá asumirlo pues los viajeros.
4: Gracias, David. Y fíjese que ya la Aeronáutica Civil está anunciando un plan de contingencia, incluido la Superintendencia de Transporte, precisamente por esta crisis de Spirit Airlines. ¿Qué ha dicho la Aeronáutica Civil, Diana?
5: Daniel, pues esto se hace para mitigar el impacto en los aproximadamente 10.000 pasajeros afectados. Le voy a hacer un breve resumen de lo que incluye este plan. En el primer punto, plan de contingencia y articulación de la Aerocivil, entonces está la activación institucional, donde la Aerocivil ha convocado a entidades competentes para coordinar la atención a usuarios, reforzando la presencia del grupo de intermediación de aeropuertos en las terminales para brindar orientación presencial. También una supervisión. Allí interviene la Superintendencia de Transporte, quien liderará la protección de los derechos de los usuarios, el seguimiento estricto a las obligaciones de la aerolínea, y finalmente una gestión internacional donde se trabaja con la IATA para que otros operadores aéreos evalúen posibilidades de apoyo según la disponibilidad de la industria. En el punto 2 de este plan de contingencia encontramos las medidas de protección al pasajero. Allí entran otras aerolíneas, entonces, como por ejemplo Avianca, quien la Aeronáutica Civil ya confirma que está ofreciendo protección voluntaria para pasajeros con tiquetes entre, escuche estas fechas, el 2 y el 16 de mayo de 2016, permitiendo reubicación sin costo de tarifas, o sí, sujeto a disponibilidad. También otra aerolínea se suma, Latam, quien ha manifestado su intención de apoyar con su capacidad transportadora y está finalizando los detalles de su oferta de protección. Y finalmente, la responsabilidad de esta aerolínea, notificación, reembolso y canales donde la Aeronáutica Civil hará la supervisión.
4: Gracias, Diana. Son las 12 del mediodía, 13 minutos. Ya seguimos con las noticias.
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4: Vamos a la ciudad de Cali, capital del Valle del Cauca. Atención, se ha conocido una nueva prueba de supervivencia de una empresaria y un hombre que llevan más de 20 días secuestrados por, al parecer, por grupos armados ilegales en la ciudad de Buenaventura. Están pidiendo ayuda para su liberación. En Cali, Andrea Pérez, buenas tardes.
8: Una nueva prueba de supervivencia de dos personas secuestradas en Buenaventura fue conocida en las últimas horas, generando preocupación entre familiares y autoridades por su estado de salud y condiciones de cautiverio. El video, que fue grabado el miércoles 29 de abril a las 9 de la mañana, muestra en un primer momento a la empresaria Rizari Caldas Baltán, conocida como La China, y a Jairo Ledesma Torres, quienes completan más de 20 días retenidos tras su secuestro en el Valle del Cauca. Escuchemos a partes de este video.
9: Por favor, ayúdenme, no me dejen morir acá, que no quiero morirme acá.
10: Mi nombre es Jairo Ledesma Torres, 29 de abril, 9 de la mañana. Yo no sé por qué me tienen acá. El señor Guerra, por favor, solucione sus problemas. Ya no sé por qué me tienen acá, yo no tengo nada que vender. Yo no sé por qué estoy acá metido, la verdad. Yo no sé nada. Haga todo y solucione sus problemas al día para que me dejen y me lleven a mi casa, que yo no tengo nada, ni mi familia tiene nada.
8: De acuerdo con información oficial, Rizari Caldas Baltán y Jairo Ledesma Torres fueron secuestrados en hechos aislados el pasado 11 de abril. Cabe resaltar que tras conocer la primera prueba de supervivencia, donde se les ve a ambos atados de manos y bastante angustiados, las autoridades señalaron que este hecho podría deberse a disputas entre grupos delincuenciales, presuntamente por temas económicos. Y es que en ambos videos de supervivencia se evidencia que al parecer este hecho estaría relacionado con un hombre identificado en el mundo delincuencial de Buenaventura como alias Guerra.
4: Tremendos esos testimonios que se escuchan a esta hora en la FM. Estaremos muy pendientes, por supuesto, del secuestro de estas personas allí en el Valle del Cauca, a las 12:15 minutos. Vamos ahora a la ciudad de Popayán, porque también en el departamento del Cauca no cesan las acciones violentas por parte de grupos armados ilegales. Tropas del ejército en las últimas horas ubicaron en el municipio del Tambo una de las mayores fábricas de explosivos de la estructura Carlos Patiño de las disidencias de las FARC, que se encontró por parte de las autoridades. Miller Arias, buenas tardes.
11: En un operativo realizado por tropas de la Tercera División del Ejército Nacional en el sector rural del municipio del Tambo Cauca, se logró ubicar y desmantelar lo que sería una de las mayores fábricas de explosivos del Frente Carlos Patiño de las disidencias de Iván Mordisco, y desde donde se suministraban todo tipo de artefactos para las diferentes estructuras que delinquen en el departamento. El coronel Jesús María Garzón López es el comandante de la Fuerza de Despliegue Rápido número 4 del Ejército.
12: Una fábrica de explosivos, la cual contenía cerca de 150 kilogramos, cilindros, material eléctrico, equipos para detonación y armar equipos para a través de telemando.
11: Con este resultado se frena el accionar de ese grupo armado ilegal, especialmente en el cañón del Micay, donde se adelanta la operación Perseo por parte de las fuerzas militares.
4: Doce, 16 minutos, y en Neiva están reforzando la seguridad en el departamento del Huila, precisamente por cuenta del accionar violento allí en la frontera con el departamento del Cauca. Vamos a Neiva, Paula García.
13: Un saludo desde Neiva. El Ejército Nacional de Colombia confirmó el fortalecimiento del dispositivo de seguridad en el departamento del Huila con la llegada de un grupo liviano de caballería, una unidad con alta capacidad de movilidad destinada a controlar las principales vías y bloquear el ingreso de amenazas desde el Cauca. Así indicó el coronel Joe Carlos Agudelo, comandante de la novena brigada encargada.
14: De parte del Ejército Nacional, un grupo liviano de caballería es una unidad que tiene unas capacidades diferenciales de movilidad sobre las principales vías. La intención con esto es bloquear el ingreso de estas amenazas desde el sector del Cauca, y pues están explotando todas las capacidades de inteligencia militar. Ya tenemos ese grupo liviano de caballería. La próxima semana nos llegan 3 pelotones más de la Escuela de Soldados Profesionales, el cual vamos a poner a reforzar el dispositivo con todo el límite con el Cauca.
13: Las autoridades indicaron que este ajuste operacional permitirá una respuesta más rápida y efectiva frente a posibles situaciones de riesgo, consolidando el control territorial y la tranquilidad en la región.
4: Las 12 del mediodía, 17 minutos, y en Medellín continúa la controversia luego de que Daniel Quintero fuera nombrado como superintendente de salud. La alcaldía, hablamos del alcalde Federico Gutiérrez, y también las autoridades de salud del distrito presentaron una recusación para impedir que Daniel Quintero pueda actuar o pueda tomar decisiones que involucren a la red pública de la ciudad. Vamos allí a Medellín, Horacio Correa, ¿cómo es la historia?
15: En Medellín, el alcalde Federico Gutiérrez y la secretaria de Salud, Natalia López Delgado, recusaron al superintendente nacional de salud, Daniel Quintero, para que se aparte de cualquier decisión relacionada con el sistema de salud del distrito, al considerar que existen factores que comprometen su imparcialidad. La solicitud fue radicada ante la entidad y plantea que el funcionario no debería intervenir en actuaciones administrativas que involucren la red pública de Medellín. Según el documento, uno de los puntos clave es el paso de Quintero por la alcaldía entre 2000 y 2023. Periodo en el que tuvo incidencia directa en el sistema de salud local. La alcaldía argumenta que actualmente existen procesos judiciales entre el distrito y entidades del orden nacional, incluida la superintendencia. Entre ellos se menciona una acción popular relacionada con el pago de deudas de las EPS a hospitales y clínicas, lo que ubicaría al superintendente en una posición de contraparte frente al distrito. Otro de los argumentos es la existencia de demandas contra el nombramiento de Quintero como superintendente, presentadas ante el Consejo de Estado por la alcaldía y entidades de la red pública. Además, se señalan denuncias penales cruzadas entre el alcalde Federico Gutiérrez y el funcionario, así como investigaciones en curso ante organismos de control. El distrito también cuestiona declaraciones públicas de Quintero sobre la situación de la salud en Medellín, al considerar que podrían anticipar juicios sobre temas bajo su vigilancia. En este contexto, la recusación solicita que, si no es aceptada, el caso sea remitido a la Procuraduría para que se designe un funcionario ad hoc que asuma las decisiones relacionadas con el sistema de salud en la ciudad.
4: Las 12 del mediodía, 20 minutos, y volvemos al Valle del Cauca porque en las últimas horas se pronunció la alcaldesa del municipio de Dagua, luego de que fuera salpicada con presuntos vínculos con algunos grupos armados ilegales allí de la región. ¿Qué dijo la alcaldesa? Andrea Pérez.
8: A través de un video enviado a la opinión pública, la alcaldesa de Dagua, Carol Villarejo, rechazó los señalamientos hechos por un hombre identificado como alias Ronald Gómez, presunto integrante de las disidencias de las FARC, quien en una entrevista con un medio de comunicación regional señaló que dicho grupo armado ilegal ayudó a elegir a varios concejales y alcaldes en el departamento del Valle del Cauca. La mandataria señaló que ella nunca ha tenido nexos ni acuerdos con grupos armados ilegales y sostuvo que en su campaña visitó todos su municipio, incluso zonas afectadas por el conflicto armado.
16: Como candidata ni como alcaldesa del municipio de Dagua he tenido acuerdos ni negociaciones con ningún grupo al margen de la ley. Mis visitas y encuentros con las comunidades han obedecido a acciones en el marco de la democracia como candidata o en el ejercicio de mis funciones como alcaldesa del municipio. Y no pueden convertirse en acciones de complicidad. Recorro las diferentes zonas de mi municipio y, por supuesto, las zonas más afectadas por el conflicto.
8: La alcaldesa de Dagua enfatizó en que está en riesgo su buen nombre y, por supuesto, su seguridad. Por ello, anunció acciones legales en contra de dichas declaraciones.
16: Pido respetuosamente a las autoridades, a la Fiscalía, a la Defensoría y a la Procuraduría que se adelanten las investigaciones pertinentes para este caso que pone en riesgo mi seguridad y mi buen nombre. Desde ya, anuncio acciones legales para este caso.
8: Recordemos que en el municipio de Dagua delinquen grupos armados ilegales como lo son el Frente Jaime Martínez de las disidencias de las FARC y el ELN, señalados como responsables de al menos 6 ataques terroristas que se han registrado en lo que va corrido del año en este municipio vallecaucano. El hecho más reciente ocurrió el 27 de abril cuando presuntos miembros de la estructura Jaime Martínez incineraron 3 vehículos en la vía al mar.
4: Gracias, Andrea. Son las 12 del mediodía, 22 minutos, y la candidata presidencial Paloma Valencia estuvo en las últimas horas en Pereira. Desde allí hizo un anuncio importante sobre un proyecto de ley que promoverá en el Congreso para exonerar a las motocicletas o algunas motocicletas del pago del SOAT. ¿De qué se trata? Vamos a Pereira, Stephanie Pérez.
17: La candidata a la presidencia, Paloma Valencia, anunció desde Pereira una propuesta legislativa para exonerar del pago del SOAT a las motocicletas de hasta 250 centímetros cúbicos pertenecientes a hogares de estratos 1, 2 y 3. Explicó que esta iniciativa será radicada la próxima semana en el Congreso de la República y plantea que sea el Estado quien asuma el costo de este seguro obligatorio, garantizando así la cobertura médica en caso de accidente para millones de motociclistas del país. Valencia señaló que la motocicleta se ha convertido en una herramienta fundamental para la movilidad y el sustento económico de miles de familias colombianas, especialmente en las zonas rurales.
18: Que para las motos, hasta 250 centímetros cúbicos, el Estado se hará cargo del pago del SOAT y que quedan liberados de ese pago, pero cubiertos en la salud. Aquí tenemos ya el proyecto de ley que vamos a radicar la semana entrante en el Congreso de la República.
17: La candidata también lanzó críticas contra la política de paz total, señalando al senador Iván Cepeda como uno de sus principales impulsores y responsabilizándolo del deterioro de la seguridad en varias regiones. Asimismo, se refirió a la crisis del sistema de salud y aseguró que de llegar al gobierno destinaría 3 billones de pesos para la compra inmediata de medicamentos con el fin de atender el desabastecimiento que afecta actualmente a miles de colombianos.
4: Gracias, Estefanía. A las 12:24 minutos volvemos a Medellín porque tras la visita del presidente Gustavo Petro a esa ciudad, el alcalde Federico Gutiérrez y el gobernador de ese departamento están lanzando críticas por lo que ocurrió en las marchas de este 1 de mayo. ¿Qué dijeron? Horacio Correa, vuelvo con usted.
15: En Medellín, tras la jornada del 1 de mayo que reunió a sindicatos, trabajadores y al presidente Gustavo Petro en el Parque de las Luces, el alcalde Federico Gutiérrez y el gobernador Andrés Julián Rendón cuestionaron el desarrollo de la movilización, denunciando presuntas presiones y traslado de personas para asistir al evento central en la Alpujarra. El pronunciamiento inicial vino desde la alcaldía. Gutiérrez aseguró que durante la jornada habrían llegado buses desde municipios como Ciudad Bolívar, Dabeiba y Caucasia, además de transporte desde diferentes sectores de la ciudad. Según el mandatario, parte de la información recibida apunta a que algunas empresas de transporte habrían sido presionadas para movilizar personas, lo que indicó quedó consignado en el puesto de mando unificado. A través de su cuenta de X, el alcalde fue más allá y afirmó que la plaza no se llenó pese a la movilización de personas desde distintos puntos. También mencionó la presencia de comunidades indígenas trasladadas a Medellín y cuestionó la logística detrás de la jornada. El alcalde agregó que estos hechos, en su criterio, reflejan una instrumentalización de la movilización del Día del Trabajo.
19: Hay unos que solo saben destruir, que además es lo más fácil. Mientras que la gran mayoría, los que nos hemos dedicado a construir durante tanto tiempo, vamos a seguir no solo cuidando lo que tenemos, sino mejorando y haciendo cosas nuevas. Colombia lo sacamos adelante desde las regiones. Esa gente solo sabe destruir.
15: El gobernador Andrés Julián Rendón también se pronunció sobre el evento encabezado por el presidente Petro. En su mensaje señaló que en Antioquia se privilegia el trabajo y cuestionó la presencia del mandatario en la región, fijando una postura crítica frente al gobierno nacional.
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1: Las 12 del mediodía, 28 minutos. Hablemos de noticias de Bogotá, doña Diana Alvarado, porque este 15 de mayo se vence el primer plazo que hay para pagar el impuesto vehicular, ¿no?
2: Sí, señor, y es que es con el 10% de descuento, que no es lo mismo, así que usted aproveche este descuento, recuerde, hasta el 15 de mayo. Y para hacer este y otros trámites, la Secretaría Distrital de Hacienda está organizando una feria virtual de servicios en la que se resolverán dudas, se facilitará el cumplimiento de esta obligación e incluso también se podrá definir el pago en cuotas de este mismo impuesto sin que usted salga de casa. Esto entonces iniciará el próximo lunes 4 al viernes 15 de mayo, con un horario de 8 de la mañana a 5 de la tarde y un horario especial el sábado de atención. Se abrirá de 8 de la mañana a 12 del mediodía. Allí usted entonces podrá acceder a una oferta integral de servicios que incluye consultar el estado de deudas y obligaciones pendientes, generación y entrega de facturas correspondientes a la vigencia 2026 y también una orientación detallada para solicitar facilidades de pago o acogerse al nuevo sistema de pago alternativo por cuotas. Recuerde que hasta el 15 de mayo de este mes el impuesto vehicular será con un descuento del 10%. Solo tiene que ingresar a la página de la Secretaría de Hacienda.
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2: El mediodía, 31 minutos, y seguimos con los compañeros que están en Bogotá en este campeonato panamericano de BMX. Héctor Urrego, Héctor Palau, ¿cómo avanzan ya las pruebas finales? Las estamos también viendo aquí en el canal RCN. ¿Cómo avanzan esas pruebas ustedes que están en el lugar de la noticia?
3: Bueno, pues aquí estamos y acaba de terminar la disputa de medallerías de Junior, tanto damas como varones, sub-23 igual, y la élite. ¿Qué ha pasado? Colombia va barrido totalmente lo que tiene que ver con el cuadro general de medallas. Comienzo para resumirles, porque mientras hacíamos o mientras pasábamos entre el informe anterior y este, se han disputado esas finales. Con el profesor Urrego, que estará con nosotros en la información del Giro de Italia, todos los días de 8 a 11 de la mañana en todas las estaciones de RCN, le resumimos así. Valentina Jiménez de Colombia, escoltada por Guadalupe Palacios, también de Colombia, y Camila Buitrago, y Gisela Alexandra Alvarado, han logrado el 1, 2 y 3, el oro, la plata y el bronce en Junior Damas.
4: En la categoría, o mejor sí, en la dama sub-23, el resultado favoreció a la chica colombiana Nicole Foronda. El segundo puesto le ha correspondido a Mariana Agudelo, también de Colombia, y la medalla de bronce ha sido para Natalia Mendieta, también de nuestro país. Un dominio completo del biciclismo colombiano en esta categoría.
3: Para seguir con las damas, que siempre serán primero, Valentina Muñoz ha ganado en la élite de las damas, escoltada por Gabriela Bolé y por Sharif Fayad, las tres colombianas, para el oro, la plata y el bronce.
4: Pasando a la categoría masculina, en la junior se ha impuesto Sergio Andrés Garzón, biciclosista colombiano. El segundo puesto ha sido para Matías Serna y el tercero le ha correspondido a Manuel Esteban Orjuela.
3: En los hombres sub-23, Juan José Velázquez de Colombia el oro, Santiago Santa la medalla de plata y el bronce para Andrés Felipe Ariza.
4: Y la gran élite, que era la cereza del pastel, la victoria le ha correspondido precisamente a Diego Arboleda. El segundo lugar ha sido para el medallista de bronce en carácter olímpico, Carlos Ramírez. Y el tercer puesto ha sido para Juan Esteban Averre. El primer lugar ha sido para Diego Alejandro Arboleda. El segundo lugar para Carlos Ramírez y el tercero para Mateo Carmona.
3: Así ha terminado el campeonato por ahora. Vienen reacciones, muchas cosas, mucha información, mucha noticia tenemos de este campeonato panamericano que transmite RCN Radio, RCN Televisión, en una sola iniciativa, idea de promover, de apoyar el ciclismo colombiano en todas sus manifestaciones, así como estaremos haciendo el clásico RCN 19 al 27 de septiembre, clásico RCN Siste Crédito y transmitiendo el Giro de Italia, y toda la temporada del ciclismo nacional e internacional pasará por esta frecuencia. Volvemos un poco más adelante, un abrazo.
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2: Daniel, y seguimos con información deportiva, 12 del mediodía, 35 minutos, porque el colombiano Luis Díaz volvió a hacer noticia. En esta oportunidad, el técnico Vincent Kompany decidió darle descanso en la primera parte del partido de la jornada 32 de la Bundesliga. Recordemos que este torneo ya lo ganó el equipo bávaro, pero ante el Heidenheim terminaron empatando 3-3. Y finalmente, el colombiano ingresó para la segunda parte con Harry Kane y con Michael Olise, quienes son el tridente más importante hoy del equipo. Ingresaron para la segunda parte, terminaron empatando el partido y se preparan ya para lo que va a ser este próximo miércoles, el partido de vuelta de las semifinales de la Champions League. Recordemos que van perdiendo la serie con una diferencia de un gol ante el Paris Saint-Germain. La noticia entonces, 45 minutos para el colombiano en este partido del fin de semana. Ya si hablamos de la Liga Betplay, recordemos que este fin de semana va a ser definitivo para conocer los 8 mejores de este primer semestre del 2026. Y ya comenzó la disputa de la jornada 19 con un partido entre dos equipos que ya estaban clasificados. Once Caldas y Nacional, el equipo blanco terminó ganando con anotación de Luis Sánchez y Juan Camilo Roa, quien ahorita está en el equipo caldense, habló de su regreso y de lo que viene a aportar para el remate de la temporada.
5: Yo estoy muy contento por mi actualidad, por el presente, porque recibí la oportunidad y creo que la estoy sabiendo aprovechar. Creo que me costó un poco al principio, pero creo que lo importante es que a esta altura del torneo poder llegar en ese nivel y seguir ayudándole al equipo, creo que va a ser muy importante.
2: Recordemos entonces, hoy dos partidos más, a las 2:00 p.m. Boyacá Chicó ante Llaneros y a las 4:00 p.m. Jaguares de Córdoba ante Cúcuta Deportivo. Estos duelos son importantes porque son duelos de equipos que no tienen posibilidad para clasificar al playoff, pero sí tienen que sumar por cuenta de la tabla de reclasificación y también la del descenso, así que por eso son estos duelos importantísimos. Ya mañana les contaremos lo que pasa con la jornada definitiva. Y Daniel, para cerrarle esta información deportiva, hablamos del Master 1000 de Madrid, porque ya se disputó la final de la categoría femenina y finalmente la ucraniana Marta Kostyuk se quedó con la victoria. Superó 6-3, 7-5 a Mirra Andreeva en un partido de muchas emociones. Y mañana, recordemos, tendremos la final masculina, que es entre nada más y nada menos que Jannik Sinner y Alexander Zverev.
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7: Las 12:38 p.m. Vamos en primer lugar a Santa Marta, a la ciudad de Santa Marta, porque en las últimas horas se están presentando bloqueos en la entrada del Parque Tayrona. Ya está cerrada la reserva natural. ¿Qué es lo que está pasando hasta ahora? Einer Escobar en Santa Marta. Buenas tardes.
8: Muy buenas tardes, compañeros. Sí, mire, las comunidades asentadas en toda la troncal del Caribe mantienen bloqueado el acceso al Parque Nacional Natural Tayrona como forma de protesta frente a lo que ellos califican unos presuntos falsos positivos por parte de las unidades de la policía que han adelantado operativos recientes en toda la zona. De acuerdo con los manifestantes, durante uno de esos procedimientos un hombre fue capturado y resultó herido pese a que, según versiones de la comunidad, no tendría vínculos con actividades ilegales. El hecho desató la reacción de los habitantes, quienes decidieron cerrar el ingreso al parque natural y bloquear el paso de la troncal del Caribe, corredor clave que conecta a Santa Marta con La Guajira. La protesta mantiene interrumpida toda la movilidad en ese importante eje vial, afectando tanto a turistas como a transportadores y residentes que transitan entre ambos departamentos. Ese cierre impacta el ingreso a uno de los destinos turísticos más importantes del país, justo en los momentos de alta afluencia. Hay que mencionar además que esta es la segunda vez que las comunidades recurren a las vías de hecho para cerrar el acceso al Parque Tayrona y toda la troncal del Caribe, insistiendo en su exigencia de no más falsos positivos en toda la región. La repetición de ese tipo de bloqueos evidencia lógicamente la persistencia de tensiones entre toda la comunidad y las autoridades en esta zona del Caribe colombiano.
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7: Son las 12:40 p.m. Hablemos de noticias internacionales, don David Rincón. La líder opositora María Corina Machado reapareció. ¿Qué dijo en las últimas horas?
9: Y convocó a una jornada de movilizaciones masivas en el mundo en respaldo a los presos políticos en su país, en medio de un contexto de creciente presión internacional y denuncias sobre la situación de los derechos humanos en Venezuela. A través de sus redes sociales publicó un breve video. Esto es parte de ello.
10: Quiero invitarlos a todos los venezolanos que estamos alrededor del mundo, para encontrarnos este domingo 3 de mayo a las 12 del mediodía, hora Caracas, en más de 120 ciudades en distintas partes del mundo, para levantar nuestra voz por todos los presos y perseguidos que existen en Venezuela. Todavía son más de 500 presos políticos, civiles y militares.
9: Bueno, la jornada será este domingo, contempla la concentración de más de 120 ciudades alrededor del mundo, incluyendo varios puntos dentro del territorio venezolano. Según dice, el objetivo expresó es visibilizar la situación de quienes consideran perseguidos por razones políticas y exigir su liberación.
7: Gracias, David, pero tenemos más noticias internacionales. Carolina Castellanos, ¿qué pasó con una Nobel de Paz iraní?
2: Pues mire, Narges Mohammadi, quien recordemos está encarcelada desde el pasado mes de diciembre, fue hospitalizada de urgencia después de un grave deterioro en su estado de salud, informaron varios de sus allegados. La activista de 54 años fue trasladada de la prisión de Zanjan en el norte de Irán en un hospital tras un dramático deterioro de su estado de salud. Su familia, citando la nota, lamenta esta medida de último minuto y aseguran que podría llegar muy tarde después de 140 días detenida. Desde Oslo, el Comité Nobel pidió a las autoridades iraníes transfirieran de inmediatamente a Mohammadi a Teherán para poder ser atendida. Recordemos que Narges Mohammadi, cuyas más de dos décadas de activismo fueron reconocidas con el Premio Nobel de Paz en 2023, fue detenida el 12 de diciembre y lleva más de 25 años siendo perseguida por su activismo y por pensar en las comunidades, sobre todo también después de criticar a autoridades religiosas durante un funeral.
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12: 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En la FM son las
2: 12 del mediodía, 43 minutos.
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7: Son las 12 del mediodía, 45 minutos. Un llamado urgente al gobierno nacional están haciendo los alcaldes de varios municipios del departamento de Córdoba que están afectados por las inundaciones. El invierno sigue azotando varias regiones del país. Vamos a Montería, Einer Escobar.
16: Sí, mire, hace pocos minutos los alcaldes de varios municipios de Córdoba advirtieron que la infraestructura vial y los servicios públicos básicos de sus territorios permanecen gravemente deteriorados meses después de las inundaciones provocadas por el frente frío que azotó al departamento desde el primero de febrero y que sin los recursos del decreto de emergencia expedido por el gobierno nacional no hay capacidad local para repararlos. En el caso puntual de Tierra Alta, Jesús David Contreras enumeró las afectaciones que persisten en su municipio: vías rurales destruidas, puentes caídos, carreteras en mal estado, acueductos y alcantarillados fuera de operación, además del deterioro de los sectores de salud, educación y economía agropecuaria. El alcalde de San Carlos, Fray Monterroso Jaramillo, amplió el panorama al señalar que la reactivación económica, la reestructuración de viviendas y también la recuperación de redes de acueducto y alcantarillados son tareas netamente que compete a la capacidad financiera que tiene el gobierno nacional. Por su parte, Hugo Kerguelen García, alcalde de Montería, reconoció que su administración ha trabajado con los medios disponibles, aunque aclaró que la ciudad capital tiene más herramientas que los municipios pequeños. Los mandatarios en este documento coincidieron en que los 6,3 billones de pesos contemplados en los decretos de emergencia para ser ejecutados a través del Fondo Nacional de Gestión del Riesgo representan la única vía viable para reconstruir toda la infraestructura afectada en los 24 municipios cordobeses que ahora registraron daños por la emergencia invernal.
7: Las 12 del mediodía, 46 minutos, y a esta hora el buque Escuela Gloria realiza su primera escala en Curazao. Esto en el marco de los 200 años de las relaciones entre Colombia y Países Bajos. Nuestra enviada especial a Curazao, Sara Fajardo. Sara, ¿qué tal? Buenas tardes.
17: Sí, Daniel, muy buenas tardes a usted y por supuesto a nuestros oyentes. Pues bien, como lo menciona hace unas horas, sobre las 9 de la mañana, aquí en Wilmington, en Curazao, el buque de la escuela ARC Gloria realizó su primera escala internacional. Como usted lo menciona, esta se da en medio de los 200 años de relaciones diplomáticas entre Países Bajos y Colombia. Sin embargo, en esta ocasión, Daniel, aquí en Curazao hay una agenda bastante especial, pues incluye la promoción del agro colombiano a través de la Agencia de Desarrollo Rural. Escuchemos lo que dijo el embajador de Países Bajos en Colombia, Pablo Antonio Rebolledo.
18: Significa que hay un gran acercamiento, hay una oportunidad de crecimiento para que la isla, que se nutre de productos de canasta familiar, de productos de construcción, de áreas de desarrollo turístico, ven esa oportunidad de crecimiento.
17: Justamente, Daniel, aquí llegaron productores hasta esta isla en Curazao, productores de Colombia, con diferentes productos como leche, cacao, chocolate, entre otros productos, con el fin, por supuesto, de generar líneas directas de mercado. A esto, pues, se suma que el arribo de Gloria de este buque marca el inicio de un recorrido que va a incluir 18 puertos en América, Europa y África.
7: Gracias, Sara. Seguimos muy pendientes entonces de este cubrimiento internacional que usted está adelantando allí en Curazao. Muy pendientes de los avances y la presentación por parte de los productores colombianos de sus productos allí en esta feria que se realiza precisamente allí en esta isla. Vamos con más noticias de Colombia. Fue capturado en las últimas horas alias el Alacrán, presunto desmovilizado de los paramilitares del bloque Tolima en el municipio de San Luis. Varias escopetas, municiones y prendas de uso privativo de las fuerzas militares fueron incautadas por parte de la Fiscalía General de la Nación. Vamos a Ibagué, Paula García.
19: Hola, un saludo desde Ibagué. En un operativo desarrollado en el municipio de San Luis, la policía logró la captura en flagrancia de alias Alacrán tras la ejecución de 3 diligencias de registro de allanamiento en la vereda Pedregal y el barrio Ciudadela Mayorga. Durante el procedimiento incautaron armas de fuego tipo escopeta, munición, prendas de uso privativo de las fuerzas militares y un equipo celular. Así indicó el coronel John Anderson Vargas Izao, comandante del Departamento de Policía Tolima.
20: Gracias a labores investigativas, se realizaron 3 diligencias de registro y allanamiento en la vereda Pedregal y el barrio Ciudadela Mayorga, donde se logró la captura en flagrancia de un sujeto conocido como alias Alacrán. Durante el operativo se incautaron 2 armas de fuego tipo escopeta, munición de diferentes calibres, partes de fusil y prendas de uso privativo de las fuerzas militares. Los elementos que fueron incautados serán objeto de análisis por parte de las autoridades competentes.
19: Según las autoridades, el capturado sería un presunto desmovilizado de las AUC Bloque Tolima y cuenta con antecedentes por secuestro extorsivo y porte ilegal de armas de fuego.
7: Son las 12 del mediodía, 50 minutos. Vamos a Tunja, porque nuevamente en el Valle de Tensa, en el departamento de Boyacá, el Ejército Nacional halló cocaína y destruyó un laboratorio para su procesamiento. La situación está preocupante, básicamente porque el presidente Gustavo Petro ha dicho que en esa región estaría ingresando lo que él denomina la Junta del Narcotráfico. Oscar Bueno, con la información.
0: La primera brigada del Ejército Nacional reveló que en la vereda Juntas del municipio de Guateque, Boyacá, el batallón Simón Bolívar logró la ubicación y destrucción de un laboratorio para el procesamiento de clorhidrato de cocaína, el cual poseía una infraestructura evaluada en más de 4.800 millones de pesos. Durante la intervención fueron incautados y destruidos importantes insumos utilizados para la producción de estupefacientes, entre ellos 497 kilogramos de clorhidrato de cocaína, 325 kilogramos de insumos sólidos, 289 galones de base de cocaína en suspensión, 1.680 galones de insumos líquidos. Es de mencionar que semanas atrás, las tropas militares ya habían destruido un laboratorio para el procesamiento de clorhidrato de cocaína en la región. En esa ocasión, se halló en zona rural de Santa María, ubicado a cerca de 50 minutos.

0: ya habían destruido un laboratorio para el procesamiento de clorhidrato de cocaína en la región. En esa ocasión, se halló en zona rural de Santa María, ubicado a cerca de 50 minutos de Guateque. Dicha estructura, avaluada en más de 9,000 millones de pesos, estaba bajo responsabilidad del Frente José David Suárez del ELN y tenía una capacidad de producción aproximada de 2 toneladas mensuales, las cuales, según el Ejército Nacional, eran destinadas al tráfico internacional. Por ahora se espera que las autoridades del departamento, junto al Ministerio de Defensa, adelanten un consejo de seguridad en los próximos días.
1: Son las 12:51 a.m. Seguimos avanzando en las noticias. Ya estamos llegando al final de esta misión de noticias en la FM. Hablemos, Diana Alvarado, de un cóndor andino que nació aquí en Colombia. Es el tercer registro en un año para el programa de conservación. Y esto es muy importante contarlo, Diana, porque resulta que el cóndor es prácticamente un animal extinto en Colombia y es un animal insignia de nuestro país. ¿Qué es lo que se sabe hasta el momento, Dianita?
2: Sí, señor, pues se trata de Catleya, un cóndor andino que nació hace apenas unas horas en Cundinamarca, exactamente en el Parque Jaime Duque. Este nacimiento, ocurrido bajo estrictos protocolos científicos, representa un soplo de vida para una especie que hoy se encuentra bajo la sombra, como usted bien lo dijo, del peligro de extinción, y consolida un esfuerzo institucional sin precedentes en la región. Catleya se suma entonces a 2 hembras nacidas durante el año 2025, completando un trío de crías que simboliza el éxito de una analizada estrategia que ha diseñado las autoridades para pues salvar esta ave insignia de Colombia. Escuchamos a Alfred Ballesteros, él es el director de la Corporación Autónoma Regional de Cundinamarca.
3: Este nuevo acontecimiento se suma a 2 crías logradas en el año 2025. No es un hecho aislado, es una estrategia que está dando resultados. Detrás de este logro hay ciencia, disciplina y trabajo riguroso.
2: Daniel, más de 36 horas duró el nacimiento de este pequeño bebé y este proyecto tuvo una inversión que superó los 428 mil millones de pesos.
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0: 10:54 minutos. Bueno, escuchamos de fondo a Shakira porque Shakira parece ser que va a ir a la feria de Eva.
1: Mentira. Se me estaba preguntando, pero seguramente el estilo de Shakira se puede conseguir en la feria de Eva. Hay muchos vestuarios, hay muchos outfits.
0: Oye, yo estuve un ratico anoche en la feria de Eva.
1: ¿Qué tal? ¿Cómo le fue?
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1: Muy bonito, y sobre todo en la noche.
0: A muy buen precio.
1: Hay ofertas de conciertos, hay gastronomía, o sea, la gente se puede ir allá a disfrutar en pareja, también pueden ir también en un grupo de amigos, y estuve hoy caminando por la feria Eva, que no solamente va a ser este fin de semana, sino también este 7 y 10, del 7 al 10 de mayo, también próximo fin de semana, Parque de la 93 y en la esquina de la 93 acá en el norte de Bogotá, y descubrimos diferentes emprendimientos. Por supuesto, las mujeres destacan, algunos también hombres, y bueno, grupo de emprendedores que quieren sacar sus proyectos adelante.
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1: Daniel, esta experiencia, bueno, también a ver, nuevamente RCN es un aliado importante de esta feria.
0: Sí, yo vi los loguitos de RCN, de la FM.
1: Por supuesto, también ahí estamos RCN, un aliado, un medio también para acompañar y difundir todo lo que está pasando con los emprendedores y recorrer los más de 15.000 metros cuadrados de experiencias que incluyen moda, accesorios, joyería, diseño, gastronomía y bueno, qué mejor que hacerlo en compañía, pues, de los seres queridos y también en grupo de amigos.

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1: Feria. Claro, claro que sí, David, muy pendientes entonces de la Feria EVA, los que puedan ir, por supuesto, están súper invitados. Son las 12:56 minutos, de esta manera llegamos al final del noticiero de este sábado 2 de mayo de la FM. Quédense con toda la programación de la FM y, por supuesto, la información deportiva.
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1: Hola, soy Diana Alvarado. El Instituto Nacional de Salud y el Ministerio de Salud confirmaron un nuevo caso de sarampión en un hombre de 25 años. Las autoridades sanitarias mantienen bajo estudio la fuente de infección para determinar el origen del brote.
2: Soy Andrea Pérez desde Cali. Una nueva prueba de supervivencia de una empresaria y un hombre secuestrados hace más de 20 días en Buenaventura fue conocida en las últimas horas. En el video, la mujer afirma estar enferma y teme morir en cautiverio, mientras que el hombre asegura no conocer las razones de su secuestro.
3: Desde Pereira, la candidata a la presidencia Paloma Valencia anunció que la próxima semana radicará un proyecto de ley para exonerar a las motocicletas de hasta 250 centímetros cúbicos de cilindraje para exonerarlos del pago del SOAT, valor que sería asumido por el Estado.
4: Soy Sara Fajardo y a esta hora en Williamstown, en Curazao, el buque de la escuela ARC Gloria realiza su primera escala internacional en el marco de la conmemoración de los 200 años de relaciones bilaterales entre Colombia y Países Bajos, con una agenda que incluye la promoción del agrocolombiano a través de la Agencia de Desarrollo Rural.
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7: Hola a todos. Hola a todos y bienvenidos. Estamos en La FM Más Deportes, hoy sábado 2 de mayo de este 2026. Antes de saludar a mis compañeros, antes de integrar a Mauro, a Ángel Julio Rodelo, bueno, a los demás, a Mauro Echeverri, voy aquí en la capital de la República porque se está llevando a cabo el Panamericano de BMX y ahí se encuentra don Héctor Palau Saldarriaga. Héctor, bienvenido, te escuchamos.
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9: Aquí estamos con la información del Panamericano de BMX que ha terminado deportivamente. Hay un protagonista importante que es el medallista olímpico Carlos Ramírez, medalla de plata y la reacción, profe.
10: Carlos, significado que tiene este segundo lugar en un campeonato panamericano aquí, en su pista.
11: Quedó tranquilo, quedó feliz. Pero quedó con un sinsabor, obviamente, y un trago amargo porque quería ganar, sería el honor de mí. Pero poder correr de esta manera de nuevo, sentirme otra vez así, ver el público colombiano apoyándonos con este clima, porque el clima no nos ayudó para nada hoy, ha sido muy bonito. Y la gocé, la di toda, la peleé hasta la meta, con calambre y con todo, subiendo al partidor, porque hasta me tocó dar un momentico con Delficio que me soltara, me hizo de todo y casi no salgo, pero se hizo.
9: ¿Qué tanto puede influenciar la llovizna, la lluvia en otros momentos, el frío, todo lo que pudo pasar?
11: Pues yo creo que el frío involucró el calambre. Yo creería que el frío tuvo algo que ver con los calambres. Varios estábamos encalambrados en la selección colombiana.
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4: Las 2:02.
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0: las 2:38.
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1: Ey, esto cree que suena como sabroso. ¿Y ustedes saben quién es? ¿Ah? Dice así.

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Las 3 de la tarde, un minuto en Colombia. Damos gracias a Dios Todopoderoso por permitirnos nuevamente estar aquí con ustedes. Este 2 de mayo del 2026. En la dirección general Oscar Enrique Echeverry Bosquera. La programación y presentación con mucho gusto Onofre Cuesta Paz. Un abrazo rompecostilla virtual a los oyentes felices que están con nosotros en www.brisasdelsanjuan.com, en el Play Store sin gastar datos, la frecuencia tradicional 106.3 en el FM, la antena más potente del departamento del Chocó. Ya el próximo 5 de junio llegan 38 años sirviendo como si nada. Vacaciones para oxigenar los pulmones y aquí estamos con ustedes. Estaremos todos los sábados a las 3 de la tarde, si Dios lo permite. Nos ha llegado un cargamento musical desde Cuba, Jamaica, Puerto Rico, República Dominicana, Antillas Holandesas y demás. Desde Panamá, Venezuela, el Ecuador, del Perú nos llegó música de Barranquilla, de la capital de Colombia, Bogotá, La Fría, La Nevera. Desde Cali, capital mundial de la salsa, esta capital.

0: Anda Goya me mandaron un paquetico. Y vamos a darlos a todos ustedes a conocer. Sean todos bienvenidos y que disfruten esta tarde sabrosísima con muchas novedades. Serán, ya no serán tres, sino cuatro. Cuatro en uno.
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escuchamos con mucho gusto. Iniciando este espacio. Los hermanos Lebrón nos decían Chemanía. Babaila, el picón de Rodríguez. Linda Teresa con Luigi Tesidor. Versus Campos se lo interpretaba Adalberto Santiago. Las 3 de la tarde, 26 minutos en Colombia. Vamos a versiones comerciales y ya volvemos con la mejor programación musical este sábado. El mejor espacio de los sábados aquí en Brisas del San Juan.

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estamos aquí, ¿no? Con ustedes, aquí en la Maratón Bailable, con lo mejor de la salsa, para que usted trabaje relajadito ahí, sabrosito, dando sus pasitos. Estamos programando la buena música salsa pensada.

esta hora nos escuchan con muchísimo gusto. Ahí en la Plaza de Mercados, oyentes fieles. Ahí están Bernardo Mosquera, Venao, el patriarca, ¿oyó?

Nicolau, Hamilton, Mosquera, conocido como Butaco. Lucía Mosquera, si está ahí, cerquita. Gracias por escucharnos. Alejandro Mosquera, allá en la calle de atrás, de Alcorada.

0: los alirios, lo está escuchando hasta ahora, Perea Peña, las guayabas, acompañado de la una gallada ahí en los billares, están escuchando. El catarólogo José, catarólogo. Gracias por escucharnos. Luisito Mosquera, el comandante del cuerpo de bomberos. Él está con sus muchachos allá en el cuerpo de bomberos. Está ahora trabajando 24-7 con Brisas del San Juan. La gente del barrio Bel, cordial saludo. Nelson Mosquera Rivera, gracias por escuchar Brisas del San Juan. Alberto Ferrer, allá en la Santería Lenis, gracias por escuchar Brisas del San Juan, 3:33 minutos. Vámonos con la música rápidamente. Aléjate de mí, la voz de Héctor Lavoe. Chiquito corazoncito. Amor pa' qué. Rubén Blades. Terminamos este set musical. Linda Leida nos dice, jóvenes del muelle. Esto y mucho más aquí en Brisas del San Juan 106.3, lo mejor de la sal.
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Estamos presentándoles la Maratón Bailable desde Ismina, Chocó, Colombia, a través de Brisas de San Juan. Vamos a corregir una cosita ahí, que presentamos a Rubén Blades interpretando Amor Pa' Qué, y no, era nuestro amigo Miguelito Quintana, Miguel Quintana, interpretando Amor Para Qué. Seguimos aquí con lo mejor de la salsa para todos ustedes. A esta hora reportamos la sintonía de los oyentes fieles. En Condoto saludamos Arturo Tobón y su señora Ana Caicedo, está ahora siempre en sintonía. Rutilio Rojas, allá en el retén. JJ, mototacista excelente. Carlos Garcés y el quebrador. Nuestro amigo Luna Libar.

0: Saludamos con mucho gusto a Julián y sus combos. En Condoto, sabroseando allá desde el jueves pasado. Futi Zamorano, Hernán Futi Zamorano. También saludamos a Ventura, a Jorge, a Yoyo, a Yali, Elisa, la secretaria. Yoyo cumple año cada 29 de febrero, para que lo tengan en cuenta, ¿oyó? Ya que este año no cumplió. Más saludos hasta ahora a Oner Rosero Cuesta, mi pariente, Pablo Ledesma, Novita, cumplió año en estos días. También saludamos a José Rivas en el barrio Cascote, Novita. Volvemos a Condoto y saludamos con mucho gusto a Pablo Yesí Andrade Baloyes, oyente fiel también. En Tado nos escucha Julio Quintero Roa, Tabaquito, Alfredo ahí en la droguería, Alex el joyero, dice que está un poquito retirado de la salsa. A Ramón Emilio Velázquez, que está amplificando a través de la Taoseña Estéreo la buena música de Brisas del San Juan. Mucho tilín, tilín. Vámonos rápidamente con la buena música, a 4 o 2 minutos, a la Puerta de Alcalá. Lo presenta la Grande de Madrid. Muy con Roberto Torres, un doble con el Gran Combo de Puerto Rico, a la Reina y Amor Brutal. Esto y mucho más a través de Brisas de San Juan 106.3. Lo mejor de la salsa de ayer, la música que le gusta a los abuelitos de hoy.
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Las 4 de la tarde, 19 minutos en Colombia. Hasta ahora presentando la maratón bailable aquí en Brisas del San Juan 106.3. Saludamos en Medellín, Claudia María Lozano Mosquera. Saludamos también en Andes, Antioquia, Víctor Rivas, que ha sido oyente de Brisas del San Juan. Más saludos a Alfredo Cajiao y Elio Abel Angulo García, los escuchan allá. Un tiempo de descanso hasta ahora. Creo que si estaban en vacaciones me habían sacado de la nómina. Un tiempo silencioso que pasó. La crisis radial, la maratón bailable salió al aire por varias semanas. Cosas de la vida, cosas de la vida. Saludamos también en Cali a nuestro gran amigo, el cacique, para el bulevar. A esta hora lo está escuchando vía WhatsApp, o está internet. www.visadesanjuan.com está escuchando a nuestro amigo Henry Aguirre. Saludamos también a Arnulfo Ramírez, disfrutando de la buena música. Cristian Aguirre también nos escucha hasta ahora. Edgar Hernán Arce, Hernán Colorado Valle, Erco Valle, oyentes fieles. Ustedes están pensionados ya de la radio. Cuando la radio era radio, ya hay algunas variedades. 4:21 minutos, vamos a la música rápidamente.

0: Pacheco y Melón, Don Toribio. Saludando allá a Pambelé, en Eduardo Santos. La típica, esta es la típica 73, nos dice Descarga 73. Celia Cruz, el celoso. El cuarto de Tula, los mejores de el Caribe, Caribean. Esto y mucho más aquí en Brisa de Sahuán 106.3. Lo mejor de la salsa de ayer, la música que le gusta a los abuelitos de hoy.
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0: A puro son. El que no baile porque no tiene zapatos, dice Manuel Santos Mosquera. Es una rumba sabrosa la que presenta Wisin de Sabán todos los sábados. La pachanga y la charanga también suenan aquí en la Maratón Bailable. 5:11, 4:49. Rápidamente saludamos a Darío Lozano, ya en Pueblo Nuevo. Darío Lozano, 1 y 2. A Teófilo Palacios en Zambundio, allá en Sertegui. Igualmente a Reinaldo Arriaga Palacios, Anilio Murillo, el patriarca. Julio Mosquera, Julio Mujer, en Recta Larga. En Lloró saludamos a Juber Moreno, allá a la estadora en sintonía. Armando, el Rey del Palustre en Cipí, Juancho, el Quebrado, Juan Lerma. Allá en Charco Largo, La Unión en Cipí. Pluto, nos escucha allá en, esto es allá en el Camellón de la República. Aquilino y Egidio, allá son Cauchal, que estaba cumpliendo años en esta semana, ¿eh? Ayer. Eliezer Aguilar, en Meseta Baja, igualmente Alexis Martínez, Adán Rojas, a Ulises Martínez, allá en el estadio. Boris Lozano en la calle 100. Rápidamente, el artista famoso lo presentamos con Roberto Blades. La biche adentro después de comerciales en Gran Combo de Puerto Rico. Fuero nada más con José Mangual Jr. Terminamos con Mi Primer Montuno. Esto y mucho más que en Brisas del San Juan, la Maratón Bailable, con lo mejor de la salsa de ayer, en la música que le gusta a los abuelitos de hoy.
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9: Las 5:32 minutos, 5:32, vamos cumpliendo ya los últimos 20 minutos de este espacio. Y no sin antes saludar a Carlos Hurtado Murillo en el barrio Camellón de la República, Papocho Quinto, a Belisario Pozo. También saludamos a Eva, la mamá de los hombres, a William Torres, Lito Mena, gracias por escuchar Brisas del San Juan. Clifford Córdoba nos saluda desde Managrú. Oyentes felices en Boca y Raspadura, gracias por la sintonía. Samir y bienvenido Quinto en San Rafael, el 2 igualmente a Carlos Mosquera Quinto, a Cosme Longa en carretera, a Fifi en Basurú. A Rosero, el condimento Don Purra, ya le chorro Antuco. Luis Adriano Asprilla. A Emilio Martínez Alejo. También saludamos a Tanana Castillo, a Manuel Murillo, Manuel Moreno y Aquileo Aguilar. Germán Asprilla. Doña Mary, cordial saludo para ellos allá en Meseta Alta. Son los amigos de la Universidad de la Guayaba, ya cambió de producto. Vámonos con la música rápidamente. Un doble con Oscar de León, el pirata de la salsa. Dice: sin tu cariño. La mano, esto y mucho más en Brisas de San Juan 106.3. Después viene los amigos del Centro Botánico San Judas, ubicado allá en el barrio Independence.
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0: Estamos llegando al final de este su espacio, La Maratón Bailable, por el día de hoy sábado. Damos gracias a Dios Todopoderoso por permitirnos estar aquí con ustedes. En la dirección general, Oscar Enrique Echeverri Mosquera, selección musical, presentación, Onofre Cuesta Paz. Los invitamos para el próximo sábado a partir de las 3 de la tarde, un espacio similar o mejor. Gracias a ustedes, mil gracias por escucharnos, por preferirnos. Hacernos sentir orgullosos de su sintonía. A continuación, el Centro Botánico San Judas y la programación ordinaria deportiva, musical y noticiosa de Brisas del San Juan. Chao, chao. Dios los bendiga.
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2: Amigos y amigas de la sintonía, hoy pletórico de emoción, con energía positiva, hoy regidos bajo el planeta Luna. Primero que todo, deseándoles que haya paz, energía positiva en cada uno de todos sus hogares. Bienvenidos, hermanos y hermanas, a este espacio de luz, sanación y sabiduría ancestral. Recuerden que somos el Centro Botánico Espiritual de San Judas Tadeo, un lugar donde se une la fe, la naturaleza y la guía espiritual para transformar tu vida. Hoy, amigo, quiero llegar a ese corazón agotado, agobiado, desesperado, y queremos hablarles desde el corazón, porque muchas veces buscamos respuestas afuera, cuando la verdadera transformación comienza dentro de nosotros mismos. Todo problema tiene solución, toda enfermedad tiene cura. Quiero entrar con ustedes con una reflexión del día. La vida nos enseña que no podemos controlarlo todo lo que sucede, pero sí podemos controlar cómo reaccionamos. El dolor, la tristeza o las dificultades no son castigos, son maestros. Acepta, fluye y fortalece tu espíritu. Recuerda, amigo o amiga que me estás escuchando, lo que es para ti llega, pero también debes preguntarte, ¿para qué recibirlo si no me encuentro bien? Hoy voy a hablar en el amor. Este programa va dirigido a esos hogares que diariamente sufren, a esos hogares que están a punto de firmar un divorcio. ¿Cuántas personas se sienten tristes, acongojadas, porque el esposo o la esposa se fue dejando de abandonar o abandonada? Porque hay tanto problema y tanta dificultad en el amor. Se ha perdido la paz, se ha perdido la tranquilidad. La felicidad está esquiva en esa relación de pareja. Yo quiero decirle, amigos y amigas, de que los hogares y el amor hay que cuidarlo, el amor hay que cultivarlo, porque el amor es como un jardín. Si usted lo cuida, pues él florece. Pero si hay maltrato psicológico, si hay maltrato espiritual, hay maltrato de infidelidad, pues lastimosamente ese jardín se marchita y por ende vienen las separaciones, vienen las infidelidades. Pero hoy me voy a centrar en un mensaje de WhatsApp que me enviaron, y recuerden, amigos, que la línea telefónica está abierta para que usted envíe su mensaje de WhatsApp. Envíeme sus nombres, sus apellidos, su fecha de nacimiento. Yo, como botánico y médico naturista que soy, espiritualista y conocedor del comportamiento humano, le puedo comunicar en el amor quién le quiere, quién le ama, quién le engaña. Recuerde que soy espiritualista y conocedor del comportamiento humano. Tengo un conocimiento ancestral para comunicarle en el amor, ayudarle a usted para que triunfe, prospere, en el amor domine, no sea dominado o dominada. Hay mensajes que me llegan a mi WhatsApp y hay personas que lastimosamente están separándose de esa relación que tanto aman, quieren, anhelan y extrañan, pero por terceras personas. ¿Por qué por terceras personas?, se preguntará usted. Por la envidia. Recuerden, amigos, que en este mundo hay una enfermedad peor que el cáncer, el SIDA y la propia lepra, llamada la envidia, la hechicería, la brujería y la maldad. Hoy vengo a prevenir. Atención, amigos, recuerden que en este mundo nosotros vemos caras, pero nunca vemos corazones. Hay personas inescrupulosas que se valen de maña para destruir un hogar, una vida, una familia. Usted o yo hemos mirado o hemos escuchado ricos millonarios de la noche a la mañana destruidos, hogares que han durado 20, 30 años de la noche a la mañana separados, hogares donde se perdió la paz, la tranquilidad, la felicidad, se odian, a veces se desean hasta la muerte. Amigos, si usted viene padeciendo algo extraño, porque hay problemas sentimentales, como todos los hogares, hay discusiones, hay obstáculos, hay problemas económicos, que las adversidades de la vida no lo dejan fluir, no lo dejan salir adelante, pero son problemas que en una pareja se solucionan mutuamente, pero cuando ya hay una tercera persona que le hace un daño, una maldad, hay personas en este momento, me han enviado mensajes de WhatsApp, que están siendo víctimas de brujería y hechicería y aún no lo saben. Amigo, este es el momento de saber usted por qué viene con tanto problema, tanto obstáculo y tanta dificultad. Somos nosotros este su centro.

que aún no lo sabe. Amigo, este es el momento de saber usted por qué viene con tanto problema, tanto obstáculo y tanta dificultad. Somos nosotros, este es su centro botánico de San Judas Tadeo, que le vamos a quitar la venda de sus ojos para que usted sepa, estimado amigo, por qué no puede triunfar, por qué no puede prosperar, por qué no puede salir adelante, por qué el dinero se va como sale en el agua, por qué quiere salir adelante pero todo se le trunca. Tiene buenos proyectos pero todo se le destruye como un castillo de naipes. 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Aquí hay un mensaje de WhatsApp de muchos los que envían diariamente, estimados amigos. Dice de la siguiente manera, dice: mi nombre, aquí está su nombre, no lo dijo, mi ética profesional no me lo permite. Mi fecha de nacimiento es el 3 de abril de 1982. Dice: soy un hombre desesperado y preocupado por mi esposa. Quiero saber si ella me quiere, me conviene o no me conviene. Llevo 3 años con ella, pero la noto extraña. Creo que tiene un amante. Por favor, no diga mi nombre. Ayúdeme, que estoy desesperado. Estimado amigo, ella a usted lo quiere, ella a usted lo ama. En la fecha de nacimiento suya alcanzo a ver la línea quirológica de la palma de la mano de ella y miro la astralidad de su vida. Ella lo quiere, lo ama, lo valora y lo respeta. Es más, ella lo único que hace es llevarle la comida a la cama, pero usted tiene un problema, el alcohol. Usted es una de las personas que toma mucho licor, prácticamente 3-4 veces a la semana, 4 días a la semana, perdón. Usted llega borracho, la maltrata física y verbalmente. Usted ha llegado al punto de pegarle, de tocarle su cara. Ella es una mujer respetuosa con usted, porque usted no la sacó de un mal lugar. Usted lo único que hizo es prometerle muchas cosas y usted no le ha cumplido. Usted es una persona que tiene mucho mundo para la edad que ella tiene. Lastimosamente usted le ha faltado el respeto. El licor, recuerde, el licor maldito que embrutece el cerebro y con el tiempo mata, son los causantes de que esa mujer se aburra, le coja rabia, odio, asco, fastidio a usted y mañana más tarde usted no la pueda volver a recuperar. Brujería en esta relación no hay, gloria a Dios, pero ese licor. Yo le voy a regalar un consejo, visíteme por favor personalmente. Traiga la muestra urinaria en ayunas, tráigase 3 ajos machos, por favor, tráigase un pañuelo blanco. Yo le voy a hacer una liberación para que usted al licor le coja asco, rabia, fastidio, porque eso lo único que le va a traer es destrucción. Recuerde que usted ya tiene 3 hogares separados. Gracias, estimado amigo, por participar en mi programa. Por eso mi amigo o amiga que me esté escuchando quiere escribir, quiere enviar un mensaje de WhatsApp. Usted lo puede hacer al 322-572-1180. 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Amigos, recuerden que en este mundo existe la envidia, la maldad, la hechicería, la brujería. Cara vemos, corazones no sabemos. 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

0: 11:80, mi gente de Divina Chocó, Dios es grande. Dios coloca la ayuda, Dios coloca la mano, siempre y cuando usted se tome de ellas. La fuerza celestial, nuestro Padre Eterno esté con todos y cada uno de ustedes. Son los deseos del Centro Botánico San Judas Tadeo. Que Dios me lo bendiga.
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